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2: Le saluda Alexis Ponce. Viviendas afectadas o en riesgo por emergencia en El Pinula. La Conred elevó a 120.000 las viviendas afectadas o en riesgo por la emergencia del río Pinula en San Miguel Petapa. De ellas, 157 presentan daños leves o moderados o severos y 963 están en riesgo. Suman 1.379 familias y 5.277 personas afectadas. Las evaluaciones continúan y se analizan posibles subsidios para quienes cumplan requisitos. Operativos de control buscan indicios de extorsión en cárceles. La Dirección General del Sistema Penitenciario realizó requisas focalizadas en 2 centros carcelarios. En el centro de detención de la zona 17 se revisa el sector de aislamiento en busca de indicios de extorsión y otras actividades ilícitas. En la granja de rehabilitación Canadá en Escuintla se revisa el sector de adultos mayores. Aún no se han detallado resultados. Economía solicita 340.2 millones de quetzales para su presupuesto 2027. Funcionarios del Ministerio de Economía, encabezados por Gabriela García, defendieron ante la Comisión de Finanzas del Congreso su propuesta de presupuesto 2027. El Ministerio solicita 340.2 millones de quetzales y prevé participar en 14 ferias internacionales y simplificar 270 trámites. Para el Viceministerio de Desarrollo de la MIPYME plantea destinar 360.8 millones de quetzales.
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4: Todos podemos sentir la tentación de pensar que las cosas están muy mal y que nadie puede arreglarlos. O por lo menos pensar, ¿qué puedo hacer yo para evitar la injusticia social o que la gente sufra tanto? Hay que tener cuidado porque de esta forma de pensar se nutre el desencanto, la desesperanza, y eso no alienta un espíritu de solidaridad y de generosidad. Todos podemos hacer algo por nuestro prójimo. Todos pueden hacer algo por la persona que está pidiendo caridad o por el vecino que a veces tal vez no tendrá que comer o que sabes que pasa por una situación un poco más complicada y está solo. Todos podemos poner el hombro. Eso hace que la sociedad sea mucho más justa y mucho más agradable. Si tenemos ese pensamiento positivo de que mi pequeña gestión, mi pequeño acto de hoy ayudará por lo menos a sacar una sonrisa al que tengo al lado.
5: Soy el padre Juan Carlos de hablarconjesús.com para Globo 98.9.
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6: Le saluda Alexis Ponce. Caso Floridalma Roque tendrá audiencia el 23 de octubre. La Sala Tercera de Apelaciones ordena al juez Lainez que Kevin Maluf y su equipo sean enviados a juicio por homicidio y no por homicidio culposo. José López, hijo de Floridalma Roque, informó que la audiencia contra Maluf está programada para el 23 de octubre, en el juzgado quinto de primera instancia penal. Clases a distancia en Ixihuán y Tajumulco tras enfrentamientos. El Mineduc suspendió las clases presenciales en Ixihuán y Tajumulco, San Marcos, por enfrentamientos armados cerca de centros educativos. Las actividades continúan a distancia para proteger a estudiantes, docentes y personal. El Ministerio de la Defensa confirmó que los incidentes involucran a grupos armados ilegales, posiblemente por disputas territoriales. Caso de adolescente que despertó en su velorio en Quiché. La Procuraduría General de la Nación evalúa la posible negligencia de los padres de un adolescente de 15 años que, según sus familiares, despertó durante su velorio en Zacapulas, Quiché. La PGN ordenó su traslado a un hospital especializado en Huehuetenango porque la clínica donde recibía atención no tenía el equipo necesario. El Ministerio Público investiga de oficio.
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4: Ser generoso es una de las mejores virtudes que hay. Y a pesar de que muchas personas piensen rápidamente en lo material, esta cualidad va mucho más allá del dinero. Se puede ser generoso en el cariño, en el tiempo, en la dedicación, en las sonrisas, inclusive en las palabras bonitas. ¿Quién es generoso? Es amable, es cercano, es bueno con las otras personas. La generosidad es una cualidad característica de quien no piensa tanto en su beneficio personal, sino en el beneficio colectivo. A todo el mundo le gustaría tener una pareja o un amigo generoso. Y para ser generosa, intenta dedicar parte de tu tiempo y energía a los demás, que con el tiempo lograrás ser una persona generosa. No pensando solo en ti, sino en los demás.
5: Soy el padre Juan Carlos de HablarConJesús.com para Globo 98.9.

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2: Audiencia, buenos días, qué enorme placer saludarles y decirles bienvenidos a nuestra transmisión de este jueves, hoy día 15 de octubre.

En la Globo le decimos, Señor, gracias por la vida, el día y la salud y por este momento al instante de iniciar actividades del día 15, hoy jueves 15 de octubre de este 26. Quien les habla, Sergio Roberto, les dice bienvenidos sean, vamos a disfrutar hoy un jueves de apapachos en donde además de la programación tendremos salud sexual y el tema de las 7 de la noche con Calle 98.9 con Pepín de León. Así que música trova a partir de las 7, como es ya una tradición todos los jueves acá en la Globo. 4:53 minutos. Sean todos bienvenidos.

Así como agua entre los dedos, siguen pasando los años. Esta fue música de Rocío Dúrcal, mediados de los 90. La program de un jueves la convoca para inspirarnos en los apapachos de este día. Hoy 15 de noviembre, octubre, señor, por el amor de Dios, ya quiero el fiambre, pero ya falta solo diitas. Gracias a quienes han venido a reportar la sintonía, aun cuando saben que los apapachos de los jueves no permiten sugerencias, peticiones. Hoy están allí, establecidas para mañana, para el sábado, el lunes, para cualquier día menos los jueves de apapachos. Gracias a doña Andrea Lillán, así es, Lillán, André, que está tomando vacaciones parciales y va de viaje el día de hoy. Gracias. Se te va a extrañar por acá, ¿eh? También buenos días a Madeline García, la señora Bárbara López, que dice, paso por acá a reportar mi asistencia. Juan Emilio dice, desde el sur, con la Globo. Saludos a todas, a todos los profesores participantes en el TECMED 26 de la Facultad de Ciencias Médicas de la Aún Viva USAC. Está escrito, ¿eh? Del 14 al 16 de octubre será la TECMED de este año. Así que están conocidos, especiales saludos para la profesora Toledo Chávez, dice don Juan Emilio. ¿Qué más anda por acá en el otro chat que todavía siguen dormiditos? Dice doña Carmencita Leal, feliz jueves. Bendecidos días, reciba mi cariño, mis amigos de Globo, Sergio, el Mister, y todo el personal, el staff de la radio de hoy con la música de ayer. Gracias por existir. Apapachos para todos los radio oyentes. Hermoso amanecer, dice Araceli, reportándose hoy jueves de apapachos y de salud sexual. Bendiciones, mi querido genio. Saludos a cada uno de los oyentes de la Globo. Bueno, hoy los apapachos están a flor de piel. Cuatro de la mañana, 59 minutos. ¿Qué grande es? Usted le pone las dimensiones. Un beso grande. Céspedes, Pancho y Edgar Oceransky.

0: del tamaño que lo deseen. Un beso. Oseransky, Céspedes, acá en Globo, en Jueves de Apapacho. El beso y la dimensión no importa. La taza de café en la mano a esta hora es lo valioso que, Dios mío, te integra y te evoluciona a la bienvenida de actividad. All right, son las 5 de la mañana con 3 minutos desde RCN. Esta es FM Globo y quienes hablan, Sergio Roberto, deseándoles solo cosas bonitas.
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0: Ah, como que esto pareciera un pulso. A ver quién puede, quién se las puede mejor. Ay, Dios mío. Sopra Contraria lleva dedicatoria a ustedes, audiencia. Bienvenidos a FM Globo.

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0: ¿Qué te vas a poner hoy jueves?
1: Algo cómodo.
0: ¿Como un apapacho?
1: Sí.
0: Esa es la actitud.
1: De buen genio, combina con todo.
2: ¿Combinar o contrastar? ¿Qué prefiere usted a la hora de elegir su outfit del día? ¿Que vaya así, que combine? ¿O que, por lo contrario, contraste? Ya le voy a comentar cuál es mi elección. Son las 5 de la mañana con 16 minutos. Mañana de jueves de apapachos en la Globo, Sergio Roberto.

0: Qué talito, ¿eh? Sin ti. Escuche usted, La Guayana, Willy Rodríguez, Cultura Profética, Macopedia y La Vida Bohem para Sin ti. Me encanta el ritmo, las voces. Todo me llega aquí en La Globo en los jueves de Apapachos especialmente. Espero que estén bien, son las 5 de la mañana con 28 minutos. Estamos ya en la puerta de salud sexual. Sin embargo, digo gracias a quienes vienen a reportar sintonía sabiendo que hoy es de Apapachos. Carolina Loarca le saluda para desearle un bendecido día, éxitos en todo para ti también, Carol. Atentamente, Fernando dice, ya en sintonía, mister, podría... O sea, cuéntele a Fernando que hoy que es de Apapachos. Carmen Leal dice, especial apapacho por la música tan linda. Carmencita, gracias por los comentarios. Y también para César Beltrán por venir, muchísimas gracias. Juan Emilio, Griselda, Andrea, Madeleine... Y Andrea Yang, que ya se me está yendo, pero bueno, estamos ya prestos para compartir con ustedes lo que es salud sexual.
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0: Emociones despiertas para lo que viene. Anticipo, advertencia, lo que viene a continuación es un programa inducido a el tema de sexualidad. Esto se llama Salud Sexual. Jueves a las 5:30 de cada mañana está acá para compartir con ustedes conceptos, información, actualización sobre la sexualidad. Si esto puede de alguna manera molestar oídos de personas adultas o menores, por favor, tomen sus precauciones, le bajan volumen o cambian de estación. Así, nos escuchamos dentro de 40 minutos. Así que si hay chicos, eviten que chicos, digo, de las edades que ustedes ya pueden promediar, porque hoy con la tecnología se tiene acceso a todo. Así que esto no está fuera de marco. Salud sexual es vital. Sean todos muy bienvenidos. En nuestra habitual charla de los jueves, qué calor es, me voy a quitar el chaquelo. Empezaremos recordando esta mañana los temas de la semana anterior en el segmento de salud sexual que sabemos hoy en día es vital. ¿Recuerdan ustedes cuál fue el primero de ellos? Ok. Este trató acerca de ¿cuáles son las ventajas y desventajas del sexo después de una ruptura? El sexo después de una ruptura es común. El 27% de los jóvenes adultos tienen relaciones sexuales con su expareja en los 2 años posteriores a la ruptura. El sexo después de una ruptura puede provocar complicaciones emocionales, especialmente si una de las personas quiere volver con la otra. Las mujeres suelen arrepentirse después de tener relaciones sexuales tras una ruptura, mientras que los hombres tienden a sentirse mejor cuando una relación termina. Algunas personas optan por tener relaciones sexuales con su expareja para consolarse o por nostalgia. Si bien esto puede brindar un alivio temporal, a menudo conlleva dificultades emocionales como arrepentimiento o la esperanza de revivir el romance. Es fundamental ser conscientes de estas posibles consecuencias. Pregunta: ¿con qué frecuencia se da el sexo después de una ruptura? Casi 1 de 4 parejas legalmente casadas pero separadas mantiene relaciones sexuales regulares. Además, el 14% de las personas informa que su última pareja sexual fue una expareja. La añoranza de una relación de pareja y el deseo de conectar con otra persona con la que se tenga cierta familiaridad pueden influir en la decisión de una persona de tener relaciones sexuales tras una ruptura. Los hombres son más propensos al identificar el placer como la razón principal para seguir teniendo relaciones sexuales después de una ruptura. El deseo de revivir la relación con una expareja también puede ser la motivación para mantener el contacto sexual. La tercera razón más común para este comportamiento es la esperanza de retener a la pareja, es decir, mantener a la expareja en la vida. Uno puede estar motivado por el deseo de mantener a la otra persona en su vida de alguna forma, conservar el contacto y potencialmente volver a estar juntos. Puede existir el anhelo de al menos mantener viva la posibilidad de una relación, la confusión sobre cómo se siente uno respecto al final de una relación también puede ser un incentivo para tener relaciones sexuales después de la ruptura. Tener encuentros sexuales ocasionales con la expareja puede resultar atractivo porque ofrece lo mejor de ambos mundos. Se disfruta de la comodidad, de la familiaridad, sin la monogamia. Los hombres suelen sentirse más motivados por la incertidumbre en sus relaciones. Otros podrían tener una actitud más despreocupada hacia la intimidad física y sentir que simplemente no importa quién sea su pareja. Algunos admitieron que el deseo de mantener una amistad con una pareja en realidad se debía al anhelo de seguir teniendo acceso sexual a esa persona. El desamor también parece influir considerablemente en la disposición de una persona a tener relaciones sexuales con su antiguo amor. Quizá aquí radica la importancia de distinguir entre sexo con un ex y sexo después de una ruptura. Algunas personas creen tener relaciones sexuales con una expareja. Esto podría ayudarles a sanar y recuperar del fin de su relación. Hay quienes piensan que mantener una relación sexual les brinda cierto grado de cierre tras una ruptura. Existen varios factores que influyen en si las personas continúan teniendo relaciones con su expareja. Sentir que alguien está o estuvo enamorado de la otra persona aumenta su deseo de tener relaciones sexuales después de la relación que haya terminado. El atractivo percibido de una expareja es otro factor importante. Quienes sienten que están sufriendo una pérdida de estatus social o recursos económicos tienden a tener relaciones sexuales con sus exparejas con mayor frecuencia y los ven como una posible herramienta para mantener a su pareja. El contacto sexual continuado no es un comportamiento exclusivo de un género. Tanto hombres como mujeres tienen la misma probabilidad de comunicarse con una expareja con el propósito principal de concertar un encuentro sexual. El hecho de ser o no quien inicie la ruptura parece tener poca importancia en lo que respecta a los encuentros sexuales posteriores a la relación. Con la misma frecuencia, tanto quienes terminaron la relación como quienes fueron abandonados mantienen relaciones íntimas con su expareja. Las parejas que continuaron manteniendo relaciones con una pareja anterior durante 2 meses o más consideraron que este comportamiento no tuvo ningún impacto en su bienestar general. Como era de esperar, quienes habían iniciado nuevas relaciones durante este periodo informaron que mantener relaciones sexuales con su expareja afectó negativamente la calidad de su relación actual. Además, existen datos que respaldan la idea de que las mujeres tienden a arrepentirse de sus relaciones sexuales y a sentirse mal consigo mismas después de tener sexo con la expareja. Los hombres, en cambio, suelen sentirse mejor consigo mismos en la misma situación. Audiencia, de inmediato recordamos el segundo de los temas, el cual estuvo relacionado con eyacular o aguantar la eyaculación. ¿La recuerdan? Yo me encargo. Diversos urólogos y expertos en salud masculina hablan sobre la moda de no eyacular para acumular testosterona y tener mayor concentración de energía. Explica que no hay evidencia científica que avale esto, pero sí hay estudios que señalan que no hacerlo durante mucho tiempo puede producir problemas graves de salud. Contener la eyaculación y no eyacular durante semanas, meses o incluso años por decisión propia se ha convertido en una moda en redes sociales. Son muchos los hombres que explican en sus perfiles de Instagram o TikTok que han dejado de eyacular y que gracias a eso tienen más energía y se encuentran mucho más físicamente. Pero, ¿qué hay de cierto? Pregunta. Desde una perspectiva médica y andrológica, estas conductas frecuentemente denominadas no FAF o semen retención carecen de una base fisiológica sólida. Se consideran, indica, tendencias pseudocientíficas basadas en una interpretación errónea de la medicina tradicional o en los mitos sobre el ahorro de energía. En su consulta, estas prácticas se valoran como factores de riesgo para el desarrollo de problemas como la ansiedad sexual y la congestión pélvica, ya que, como señala, imponen una restricción artificial a una función biológica natural, y la ciencia actual no respalda ningún beneficio sistémico como aumento de la testosterona, fuerza muscular o claridad mental por la retención prolongada. En cuanto a los posibles beneficios en la concentración o la energía que pueden notar algunos hombres que no eyaculan, el experto asegura que son subjetivos y que suele explicarse más por cambios conductuales como menos consumo de pornografía y más disciplina que por un efecto hormonal real. Lejos de obtener beneficios, la falta de eyaculación regular conlleva riesgos específicos. Según los especialistas, interrumpir la relación sexual antes de la eyaculación puede causar congestión sanguínea en todo el cuerpo o en la zona pélvica. Además, el sistema nervioso central, que ya se encuentra bajo una tensión extrema, no puede relajarse, lo que genera aún más estrés. En algunos hombres, órganos como las vesículas seminales o la próstata pueden no liberar fluidos con normalidad, lo que provoca una mayor tensión en el cuerpo. Reprimir la eyaculación disminuye el placer y afecta la calidad de las experiencias sexuales. Durante la excitación y el clímax, órganos como los conductos deferentes, la próstata, las vesículas seminales se encuentran intensamente, se contraen. Sin embargo, contener la eyaculación en el momento culminante reduce significativamente el placer del hombre. Con el tiempo, este hábito puede dificultar que los hombres experimenten satisfacción o placer intenso durante el coito. Retrasar la eyaculación puede provocar insatisfacción o decepción, especialmente durante el clímax. Si esto ocurre con frecuencia, las parejas pueden perder el interés en el sexo o incluso evitarlo. En algunos casos, esto puede causar dolor de espalda, molestias abdominales o problemas del sistema nervioso en los hombres. La congestión pélvica prolongada causada por retener la eyaculación también puede provocar enfermedades. El control de la eyaculación puede debilitar la función eréctil durante el clímax. Retrasar conscientemente la eyaculación aumenta la congestión sanguínea pélvica y ejerce presión sobre el sistema nervioso y los órganos reproductores. Si esto ocurre con frecuencia, disminuye el deseo sexual y afecta la función eréctil. Reprimir la eyaculación afecta el sistema nervioso. Cuando los hombres reprimen la eyaculación, su sistema nervioso permanece tenso y estresado. Con el tiempo, esto debilita el sistema nervioso, pudiendo causar alucinaciones, insomnio, pérdida de memoria, dolores de cabeza o mareos. Pregunta: ¿aumenta el riesgo de cáncer de próstata? Existen estudios epidemiológicos que sugieren una ocasión o una asociación entre mayor frecuencia de eyaculación y menor riesgo de cáncer de la próstata, aunque no se ha demostrado una relación causal directa. La eyaculación actúa como un mecanismo de limpieza de sustancias potencialmente cancerígenas. Mayor atrofia funcional. El sistema neurofisiológico que regula la eyaculación puede volverse menos eficiente por desuso, pudiendo derivar en futuras disfunciones eyaculatorias. Pero no solo eso, en algunos pacientes puede favorecer prostatitis congestiva. La acumulación de secreciones en la próstata y vesículas seminales puede causar inflamación, dolor perineal y molestias al orinar. Dolor testicular crónico, conocido coloquialmente como blue balls. Es una hipertensión epidemiaria por la acumulación de espermatozoides y fluidos. Disfunción eréctil psicógena. La presión mental por cumplir el reto eleva los niveles de catecolaminas, adrenalina, noradrenalina, que son potentes vasoconstrictores que impiden una erección de calidad. Continuamos y ahora en el primero de los temas de los jueves vamos a hablarles acerca de los beneficios del zinc para la salud sexual masculina. Oiga, que hoy los hombres están consens, ¿eh? Ok. El zinc es un material esencial que desempeña un papel fundamental en muchas funciones corporales, incluida la función sexual. La suplementación con zinc puede aumentar los niveles de testosterona, mejorar el flujo sanguíneo a la zona genital y favorecer la fertilidad. ¿Podría un simple mineral mejorar la vida sexual? Pregunta. En el caso del zinc, las investigaciones sugieren que la respuesta podría ser afirmativa, desde mayores niveles de testosterona hasta un mayor recuento de espermatozoides. El zinc ofrece muchos beneficios potenciales para la vida sexual, especialmente para los hombres. Las investigaciones han analizado el papel potencial del zinc en el rendimiento sexual, descubriendo que unos niveles óptimos pueden favorecer el deseo sexual, o sea, la libido, la fertilidad y la salud eréctil. El zinc no debe sustituir el tratamiento médico, pero sí desempeña un papel fundamental en la salud sexual. Zinc. ¿En dónde encuentro zinc? El zinc favorece la calidad del esperma, como la motilidad del recuento y la morfología, y una producción saludable de testosterona. Esta es una de las principales hormonas sexuales, así que es una buena noticia para la testosterona. De todos los nutrientes esenciales, el zinc quizás tenga el currículum más impresionante. Veamos. Escuche usted, niveles de testosterona. La testosterona es una hormona fundamental para los hombres. Ayuda a regular la libido, el crecimiento muscular, la densidad ósea y la producción de glóbulos rojos, entre otras funciones.

aumenta el flujo sanguíneo a la zona genital puede ayudar a conseguir y mantener una buena erección. Fertilidad. Una revisión realizada concluyó que el zinc desempeña un papel vital en la fertilidad masculina, favorece la salud del recuento y la calidad de los espermatozoides, así como la fecundación. Además, la deficiencia del zinc se asocia con espermatozoides anormales. Los espermatozoides anormales presentan diferencias en su forma o capacidad de movimiento, lo que reduce la probabilidad de que fecunden un óvulo y de que se produzca un embarazo saludable. El zinc favorece la salud de la próstata. Las investigaciones sugieren que el zinc desempeña un papel clave en el mantenimiento de la salud de la próstata, ya que ayuda a prevenir el agrandamiento y la inflamación. Los niveles bajos de zinc están relacionados con trastornos de la próstata. Estudios preliminares indican que establecer el equilibrio de zinc podría reducir el riesgo de cáncer de próstata, aunque se necesitan más investigaciones en humanos para confirmar estos efectos. Además de sus beneficios para la salud sexual, se sabe que el zinc, un oligoelemento esencial, contribuye a diversos procesos vitales del organismo. Entre sus beneficios se incluyen el fortalecimiento del sistema inmunitario, cicatrización de heridas y la función cognitiva. El zinc interviene en el desarrollo y la activación de las células inmunitarias. Esto incluye los linfocitos, o sea, células T, un tipo de glóbulo blanco, y las células asesinas naturales que ayudan a combatir infecciones y otras enfermedades. El zinc es fundamental para el buen funcionamiento del cerebro y su deficiencia se asocia con deterioro cognitivo en adultos mayores. Las primeras evidencias clínicas sugieren que restablecer el equilibrio de zinc en el organismo podría contribuir a la función cognitiva y a ralentizar el deterioro cognitivo relacionado con la edad. Los signos y síntomas de una deficiencia de zinc incluyen testosterona baja, infecciones crónicas, alteración del gusto y del olfato, retraso en la cicatrización de heridas, cambios de apariencia, trastornos mentales y pérdida de cabello. ¡Ay, pelón el Sergio! Factores de riesgo de deficiencia de zinc. Existen diversas causas potenciales y factores de riesgo para la deficiencia de zinc. Obviamente, la principal preocupación es no consumir suficiente zinc en la dieta, especialmente en lugares donde la mala nutrición es común. Las dietas vegetarianas o veganas estrictas también pueden provocar una deficiencia de zinc. Otros factores que podrían aumentar son probabilidades de sufrir una deficiencia de zinc. Escuche, problemas intestinales, enfermedad de Crohn, enfermedad crónica, VIH, diabetes, enfermedad de células falciformes que provocan anemia, entre otras afecciones, infestación de parásitos intestinales, consumo excesivo de alcohol. La ingesta diaria recomendada de zinc elemental es de 11 miligramos para hombres adultos. Calcular la cantidad que se absorbe de un suplemento es más complejo, pero en general, una dieta saludable puede cubrir estas necesidades. Entre las fuentes alimentarias de zinc se incluyen, fíjese usted, carne roja, aves de corral, granos integrales, legumbres, frutos secos y semillas y arroz salvaje. ¿Cuál es? Una dieta equilibrada debería cubrir tus necesidades si incluye uno o más de esos alimentos con regularidad. Sin embargo, si no consumes los alimentos adecuados o padeces una afección que reduce su absorción, podrías tener deficiencia de zinc. Los expertos suelen recomendar de 2 a 3 miligramos de peso corporal o de 20 a 40 miligramos como dosis diaria. Esta cantidad suele solucionar los problemas causados por la deficiencia de zinc en un par de semanas.

0: pues. Los suplementos de zinc son un tema de gran interés para los hombres que buscan mejorar no solo su salud sexual, sino también su bienestar general. Y con razón, este mineral esencial contribuye a todo, desde la función inmunológica y la cicatrización de heridas hasta la síntesis del ADN. Cuando los niveles de zinc bajan demasiado, las consecuencias pueden repercutir en todo el cuerpo y en la vida sexual. Si tiene deficiencia de zinc, su cuerpo se lo hará saber, y no solo en la intimidad, desde un sistema inmunitario debilitado hasta confusión mental. La deficiencia de zinc puede afectar a múltiples sistemas corporales que le mantienen alerta, fuerte y saludable. Recuerde que el zinc no sustituye la atención médica. Si cree que tiene niveles bajos de testosterona o busca mejorar su función eréctil, consulte con un profesional de la salud para obtener ayuda que necesita. ¿Me permiten alguna leve pausa? Ya regreso.
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2: Genial. Gracias por su sintonía, audiencia de Globo. Continuamos con el segundo de nuestros temas y este se refiere a ¿a qué edad es demasiado tarde para tener hijos? Esta es una pregunta que preocupa a muchas personas en las mujeres. El número de óvulos disminuye con la edad hasta la menopausia. La disminución de la fertilidad se vuelve clínicamente relevante para las mujeres mayores de 30 años. Los tratamientos de producción asistida pueden mejorar la fertilidad, pero no pueden compensar por completo la disminución causada por retrasar la concepción. El embarazo en mujeres mayores de 40 años conlleva complicaciones más graves, mayores tasas de partos prematuros, trastornos cognitivos e intervenciones durante el parto. A continuación, se ofrecen algunas consideraciones útiles para determinar la edad ideal para tener hijos. Entonces, ¿cuál es la mejor edad? William E. Gibbons, director de Programa de Fertilidad Familiar del Pabellón para Mujeres del Hospital Infantil de Texas y director de la División de Endocrinología Reproductiva e Infertilidad, afirma: una mujer de 40 años puede tener la apariencia de una de 20, pero la edad es que sus óvulos todavía tienen 40 años. Para las mujeres mayores, los problemas radican en la cantidad y la calidad de los óvulos. La mujer nace con todos los óvulos que tendrá a lo largo de su vida. Al nacer, una niña puede tener más de 1 millón de óvulos. Sin embargo, al llegar a la pubertad, esta cantidad disminuye significativamente a unos 300,000. De estos, solo unos pocos cientos maduran y ovularán durante la edad reproductiva. Los óvulos restantes, alrededor de 1,000 por mes, desaparecen mediante un proceso llamado atresia folicular. Los óvulos genéticamente más sanos maduran y ovulan primero. La doctora Angela Claudari, obstetra, ginecóloga del Northwestern Memorial Hospital de Chicago, explica que a medida que las mujeres envejecen, los óvulos tienen mayor probabilidad de mutar debido al envejecimiento. Para las mujeres mayores, estos factores afectan al éxito del embarazo y aumenta la probabilidad de aborto espontáneo. Las madres mayores también tienen mayor probabilidad de dar a luz a niños con anomalías cromosomáticas como el síndrome de Down. En las mujeres, el periodo reproductivo comienza oficialmente con la primera menstruación y termina con la menopausia. La doctora Gibbons explica que, biológicamente, la mejor época para concebir es entre los 18 y los 30 años. A partir de los 32, el reloj biológico empieza a dar señales de alerta, ya que los médicos observan una disminución en la calidad de los óvulos, lo que reduce la fertilidad. Cada año después de los 32, las probabilidades de concebir disminuyen. A continuación, se presentan los hitos de fertilidad para mujeres de entre 30 y 40 años, según la doctora Gibbons. En otras palabras, la fertilidad femenina tiende a disminuir a medida que se reduce el número de óvulos a cualquier edad. Una niña que entra en la pubertad tiene 350,000 óvulos. Esta cifra se reduce a 25,000 a los 37 y a unos 1,000 a los 51. Respecto a la concepción tardía y el tratamiento de la infertilidad, la doctora Claudari comentó: creo que muchas mujeres esperan para concebir debido a factores como casarse tarde o centrarse en sus carreras. Las técnicas de reproducción asistida pueden ayudar a las mujeres mayores a concebir, pero las tasas de éxito no siempre son altas. Es posible que las mujeres mayores no se den cuenta de que su reloj biológico está jugando en su contra. El doctor Gibbons afirmó: Algunas mujeres mayores de 40 años tienen expectativas poco realistas. Creen que los tratamientos de infertilidad pueden resolver todos sus problemas. Estudios recientes de investigadores de la Universidad de Yale respaldan esta idea. Descubrieron que cada vez más mujeres de 43 años o más acuden a clínicas de fertilidad debido a la idea errónea de que la edad no afecta la fertilidad. Según datos de los Centros para el Control y la Prevención de Enfermedades Técnicas de Reproducción Asistida, como la fertilización in vitro, dan como resultado nacimientos vivos en menos del 7% de los casos en mujeres de 43 años que utilizan sus propios óvulos. Sin embargo, el uso de óvulos de donante aumenta significativamente la probabilidad de concepción. La doctora Gibbons afirmó: una mujer de 45 años tiene la misma probabilidad de concebir que una de 25 si el óvulo tiene 25 años. Sin embargo, tener hijos a una edad avanzada aumenta el riesgo de diabetes gestacional, hipertensión arterial y preeclampsia. Añadió, los primeros embarazos en mujeres mayores tienen una tasa de cesárea más alta en comparación con las mujeres más jóvenes. ¿Cuál es la edad ideal para tener un hijo? Según el Colegio Estadounidense de Obstetras y Ginecólogos, incluso para mujeres con alta reserva ovárica entre los 20 y los 30 años, la probabilidad de concebir en un mes es de tan solo el 25%. A los 40 años, solo uno de cada 10 mujeres puede concebir en cada ciclo. En el caso de las mujeres que se someten a técnicas de reproducción asistida, las tasas de éxito disminuyen con la edad, como lo demostró un estudio de los CDC en el año 2015. La menopausia, definida como el cese de los ciclos menstruales durante un año o más, suele ocurrir en mujeres entre 40 y 50 años. Con la edad promedio de 51 años, por lo tanto, las mujeres pueden concebir de forma natural a los 50 años antes de que la menstruación cese por completo. Existe un periodo de transición llamado perimenopausia, en el que los ciclos se vuelven más largos e irregulares. La disminución de la calidad de los óvulos también aumenta el riesgo de aborto espontáneo. La muerte fetal es otro riesgo. Por lo tanto, las visitas y consultas prenatales son esenciales para abordar riesgos como las anomalías cromosomáticas o los trastornos congénitos. Las mujeres mayores tienen mayor probabilidad de tener hijos con problemas cromosomáticos. Por ejemplo, el riesgo de tener un hijo con síndrome de Down es de 1 entre 1.480 para las mujeres de 20 años. Este riesgo aumenta de 1 entre 85 para las mujeres de 40 años. Por lo tanto, toda mujer debería elegir una edad apropiada para tener hijos, siendo la más adecuada entre los 20 y los 30 años. A medida que aumenta la edad, las mujeres se enfrentan a mayores riesgos antes, durante y después del embarazo, como dificultades para concebir, la necesidad de intervención médica para concebir o una mayor propensión a sufrir afecciones relacionadas con el embarazo y anomalías fetales. Si quiere compartir su opinión con los temas tratados el día de hoy, mañana del 20, ¿qué fecha estamos hoy? 15. Pues yo encantado de recibir su comentario. Este contenido solo tiene fines informativos y usted sabe que para obtener asesoramiento o diagnóstico médico, consulte a un profesional. Audiencia, hemos llegado al final de nuestro segmento de Salud Sexual es Vital. La información sobre estos temas de requerirla me lo comenta. 6:06 a.m.
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Todititas, pues, las ventanas, las puertas, ciérrenlas. Duele verte, fue lo que dijo. Esta canción tiene que ya 21, 2, 23 años. Ricardo Arjona, a través de La Globo. Cuando hemos superado ya 12 minutos de la hora, son las 6 de la mañana de un jueves de apapachos acá en el 98.9 Sergio Roberto, deseándole solo cosas bonitas en lo que hagan. Acompáñense siempre de La Globo. Los jueves tenemos dedicación especial con la programación porque son cada una de las canciones a

Todos tenemos un plan. Usted tiene diseñado el propio, su plan de vida. Fue lo que escuchamos acá en La Globo. Son las 6:16 a.m. Audiencia, jueves de apapachos está abierto. Sí, lo que implica concentración sobre sus temas que aquí los haré sonar. 6:16 a.m.

0: Ay, Dios mío, las flacas, cómo me hacen voltearlas a ver. Son las 6 de la mañana con 20 minutos a través de Globo. Sergio Roberto deseándoles lo mejor en lo que hagan, acompañándoles en el jueves de Apapachos. Hoy, día 15, octubre es el mes y el momento el mejor con 98.9. A ver, ¿qué le toca? Ah, compromisos comerciales. Al regresar tengo a Ana Gabriel, no move.
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0: Fonseca, Gilberto Santa Rosa, el tema Colección de Recuerdos. Mañana estupenda de un día jueves de apapachos, aquí está a flor de piel el consentirles, el brindarles la música que sigue gustando.
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A través de la Globo fue Álvaro Soler para Sofía. Estoy bien, espero que ustedes mejor que yo. Faltan solamente 5 minutos para puntualizar la hora 7 en Guatemala. Es Globo. El WhatsApp y contactos para saludos con gusto, para peticiones mañana. Guárdelas porque hoy están acá. Sin pedirlas, escuchándose sus canciones favoritas.

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7: Superando ya 2 minutos de la hora 7, continúa el jueves de Apapachos en FM Globo.

Viva Bosé, Miguel Bosé, como un lobo. Producciones, ¿de qué año era eso? 2000, 1, 2, 3, 4, 5, 6, 7. Lo recordamos en hoy, jueves de Apapachos, a través de La Globo. Acá el Mister, acompañándoles cuando son 6 los superados de la hora, 7 y 6 minutos. ¿Tiene algo en mente? Ahí quédeselo, guárdelo para mañana, para lunes. Hoy los apapachos están así en el ambiente, a flor de piel. ¡Ay, Dios mío!

0: Miguel, no, es Amanda. Miguel, en la Globo con Ámame One More Time. Una vez más. Hemos superado con 11 minutos las 7 de la mañana de este día jueves de Apapachos. Es FM Globo quien les habla, Sergio Roberto, deseándoles las mejores cosas, los mejores deseos. Están en el ambiente al darle volumen a su música.
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0: ¿Qué talito, eh? Elsa y el mar, el tema se llama Grecia, así es. Y hoy lo compartimos para hacer el mood distinto, con el toque de los jueves. Sí, están a la flor de piel los apapachos de la Globo. En el 98.9 estamos colgando en tus manos. Es lo que viene después del mensaje de anunciantes.
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0: ¿Qué talito, eh? Es lo escuchado por Carlos Bauté y Marta Sánchez, colgando en tus manos. Finalizaban los 2010 en aquel entonces. All right, hemos superado ya con 24 minutos la hora 7, 7 y 24 desde Ciudad de Guatemala. Transmitimos los jueves de Apapachos en este día 15 de octubre. Ser parte de esto no cuesta nada, solo darle volumen. Sí, usted tiene ya adelantada la program.
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0: Es correcto, compañera. Si le gustó como a mí, bueno, tome nota. Los rumberos, Rini Barba, San Juan, el tema se llama así, compañera. Oh my goodness, no sé, pero tú, pero yo, me lo disfruté intensamente, me encantó el ritmito. Rumbero, Rini Barba, compañera. Escuche la salidita.
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0: Dios mío, lo tienen que ver. Me encanta aún más. Alborán con Pasos de Cero en videoclip. Buenos días, mañana estupenda de jueves. Los apapachos, acá conmigo.
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vayas y dejes este corazón partido. Ale Sanz acá en la Globo cuando faltan solamente 12 minutos de un jueves 15 de octubre. Hoy los apapachos los tenemos ahí, se siente, ¿verdad? ¿Ah? No, no es un día cualquiera. Hoy la programación tiene dedicatoria a ustedes que nos prestan a audiencia toditito los días y saben de la diferencia de cada día de la semana. Y los jueves son para consentirlos. ¿Cómo le dicen acá? Apapachos, pues.

Invitando para cariño mío. Porfa, para el que no sepa, cuéntenle. Los jueves no se piden canciones, solo se escucha, se disfruta. De allí, jueves de apapacho. Buenos días, mister. Le mando un saludo con muchísimo cariño, que tenga un día excelente, lleno de energía positiva, y que todo lo que se proponga hoy salga de la mejor manera. Mucho éxito en la jornada. Juliana recibe.

0: Esos apapachos. Gracias, Julie, por su comentario, por estar con Globo y por disfrutarse de sus apapachos en los jueves. 8 minutos nos separan de la hora. Jueves, no se detiene.
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Joan Sebastián. Mañana para consentirse, haga lo que haga. El mejor promedio de compañía lo oferta el 98.9 con lo mejor en música. Elefante, ocurrió así, de pronto, de la noche a la mañana. Acá, el volumen es moderado, la sensación infinita. FM Globo.

0: Dun, dun. Oh my goodness. Gracias, elefante. Lo estamos haciendo bien y mejor con la música que ustedes solo están pidiendo sensorialmente, ¿cierto?
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Gusta, me encanta compartir con ustedes la mejor música en mañana de un jueves y consentirlos con esos éxitos. Estamos ya en la hora 8 con 10 minutos, 8 de la mañana, 10 en RCN FM Globo. Es una estación de número 1, ¿qué le parece? Ay, Dios mío, les iba a decir, ahí está el número de WhatsApp, pero para saludos lo puede emplear, sin duda. ¿Ok? 8, 10 minutos, me toca. No he puesto Fonseca hoy, ¿o sí? Bueno, si fue, ya hace tiempico que vale la pena repetirlo, ¿cierto? Bueno, venga pues.

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Bueno, no me borren de la lista de invitados. Al saber que viene el Sergio, ya saben cómo se pone. Ajá, de tacones rojos también. Otro día más sin verte, John Secada en la Globo.

0: ¡Qué agonía! ¡Buenos días!
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2: Audiencia, gracias por la sintonía. Hasta aquí la compañía de Sergio Roberto Alcázar. Y como digo, Santana,

pecho en alto, ojos brillantes, sonrisa pintada en ese rostro. Así me voy, contento. Será hasta mañana por hoy, that's all, folks.

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0: Hola, hola.
1: ¡Holi!
0: Buenos días, Ingrid.
1: Buenos días, ¿cómo amaneció?
0: Pues muy bien. ¿Feliz soñando? Y contento. Soñando, feliz, contento, haciendo ejercicio. Pues, ¿qué te digo? Con los ejercicios es salud.
1: Mire, es vida,
0: es vida.
1: Rejuvenecer, es
0: pasarla. Es mantenerse.
1: Bien. También, también.
0: ¿Verdad? Y eso es lo que pretendo.
1: Yo tengo el insomnio desvelado. ¿En serio?
0: Bueno, ese también, ese no es mi amigo.
1: Mi insomnio desvelado está conmigo hoy.
0: Pelea conmigo.
1: Anoche no dormí, eso voy a decir hoy.
0: Lo que hice fue
1: pensar.
0: Llorar.
1: No,
0: llorar no.
1: Pensar y
0: pensar
1: trabajar.
0: Y trabajar.
1: Cabal.
0: Eso es lo nuestro.
1: Eso es lo nuestro aquí, trabajar sí. Todo el tiempo mentalmente y musicalmente hablando.
0: Pues buenos días a todo este gran auditorio bonito que tenemos en las mañanas.
1: Y nos da mucha alegría que estén en el turno de la alegría.
0: Sí,
1: bienvenidos.
0: Sí, sí, pues. Sugerencias, pues usted pida nada más, no le vamos a complicar. Mire, es que está. Nada, no, nada, usted pida y aquí nosotros nos encargamos. Si suena. Es porque es buena.
1: Exacto.
0: Si no suena.
1: Pues gracias por
0: participar. No está en el archivo. No está en la programación. Ahora con las nuevas, llamémosle nuevas, entre comillas.
1: Sí.
0: Algunas novedades, pues las vamos tomando en cuenta. Si es muy, pero muy buena, se dice.
1: ¡Se imprime!
0: ¿Y ya?
1: Y ya está, así de sencillo.
0: Bueno, y aquí en la programación de La Globo, pues estamos para darle rienda suelta a la imaginación y al buen gusto.
1: Al buen gusto.

0: hay que hacer berrinche.
1: Porque cuando a uno le gusta algo, hay que hacer berrinche.
0: Sí, claro. No es cierto.
1: No, pero cuando uno tiene... Pues hay que tener razones, ¿no?
0: Pero cuando hay credibilidad.
1: ¿Por qué? ¿Pero por qué?
0: Porque funciona, porque lo acepta. Así.
1: Cabal. Pues son las 9 de la mañana ya.
0: Llegamos a las 9:20, una pausa y volvemos.
1: Cabal.

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0: na Açúcar.
1: Maná.
0: Maná.
1: Que se ha vuelto polémico también el pobre Fer con la agrupación Maná. Lo que pasa es que hay que recordar, y esto es algo que vamos a hablar porque es la realidad, el tiempo pasa y no perdona. Y pues obviamente Fer ha ido envejeciendo con el paso de los años. ¿Todo? Pero utilizó tanto Botox y se puso pues un poquito más gordito de lo normal, que lo estuvieron haciendo bullying y le decían que parecía señora. Entonces, que por favor, ya no usara Botox. Pobrecito.
0: ¿Señora?
1: Sí, hombre.
0: Oh, wow. Sí, señora. Sí, es que
1: señora.
0: Me
1: suena. Sí, señora.
0: ¿Cómo así? Por Dios santo. Señor. Imagínate. Ya no puedes cumplir años. Ya te no. vas a parecer a una señora.
1: No. Lo que pasa es que fue porque abusó demasiado del Botox. Okay. Y como por el cabello largo y todo, pues la gente estuvo diciendo que por qué, que qué se había hecho, que él era el rockstar, pues conocido por muchos.
0: Es que tiene
1: muchos.
0: El pelo largo.
1: Sí, hombre, es que ese fue el
0: si
1: problema.
0: Si le quitamos los bigotes, si le quitamos la barba.
1: Ya no parece señora.
0: Parece una señora.
1: Sí, es que yo tratando de ayudarlo y usted me lo deschongó.
0: Es que mira ahí con sus canelones y toda la cosa.
1: Pobrecito, mire. Es que mire, ahí sí hay diferencia, ¿verdad?
0: Sí.
1: O sea, la verdad es que cuando ya nos ponemos a ver a Fer, ay Dios mío, estos, aquí está. Si usted se da cuenta, sí hay una diferencia.
0: Sí, se parece. Parece su mamá.
1: No. O sea,
0: pero por favor, ya no, entonces.
1: Por favor, ya no lo ayude.
0: Ya no sigan.
1: Ya no lo sigan. Mire, bueno. Mire, por ejemplo, en estas publicaciones, cuando a él lo muestran, el antes y el después, obviamente en el escenario, pues causa impacto, ¿no?
0: Pues mira, pero lo que se escucha.
1: Eso no tiene.
0: Eso no cambia.
1: Es como Cristian Castro.
0: Eso no cambia.
1: Son espectaculares.
0: Por ejemplo, personajes que tenían inclinaciones.
1: Sí.
0: ¿Y por eso iba a dejar de escucharlo? ¿Por eso iba a criticarlo?
1: No.
0: Y que con su vejez o qué sé yo. Pero si su voz para mí es la misma, lo seguiré queriendo igual.
1: ¿Sabe que yo creo que al final como artistas, eso es lo que nos están dando? Su música, el talento en el escenario. Por eso es que precisamente se volvió un tema polémico, porque la gente decía, ¿cómo es posible que lo critiquen si al final lo que importa es su música?
0: Cabal.
1: ¿Verdad?
0: Tú ya creciste.
1: ¿Verdad?
0: Tienes 42 años y te siguen queriendo.
1: Pero y después cuando tenga 60,
0: la
1: cuando tenga 60 me tienen que amar.
0: Pues mira,
1: ¿verdad?
0: Estamos en los 70, obviamente que el cuello, que las arrugas, que el pelo, que todo. Pero bueno, por ahí se puede cierto retoque.
1: Unos retoquitos, ¿verdad?
0: Ciertos retoques ahí.
1: Yo también
0: ahí.
1: Soy de la idea. Pónganse hermosas.
0: 9:29 minutos en la Globo.

0: La canción es Tu Nombre y la presentación pues es especial con Nick aquí en La Globo.
1: Y es que definitivamente hablar de la música de los noventas es hablar de pasión.
0: Eso.
1: ¿Verdad?
0: Son las 9:33 minutos.
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0: Muy bien, pues bailando bachata, Chayán, aquí en La Globo, complaciendo con gusto sus inquietudes.
1: 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Ya volvemos.
0: Volvemos, ok. 9:40, qué rápido.
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Se llama Cavernícolas, interpretado por Ricardo Arjona, y cuando son las 9:47, seguimos despertando emociones. ¿Dónde se encuentran? ¿Cómo se encuentran en este jueves de Paches? Escríbanos al 3663-0989. Tenemos tanta música para disfrutar que, por cierto, pues agradecemos también para... pues la comunicación que ustedes tienen con nosotros y las sugerencias que nos envían a través de nuestro WhatsApp. Sonriamos, disfrutemos y pasémosla bonito.

0: Don Reme, requerido y re buen vecino.
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Llegamos a las 9:58 a.m. Y bueno, nosotros seguimos avanzando en el tiempo. Y por cierto, saluditos para quienes están escribiéndonos. 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Y bueno, pues también queremos hacerle la invitación para que ustedes nos escuchen a través del www.globo989.com. 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La verdad es que vale la pena descargarlo, lo podemos disfrutar y miren, la pasamos bien. Vamos a continuar entonces viajando a través del tiempo. Los 90 se hacen presentes. Carlos Ponce, escúchame.

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1: Las 10 con 3 minutos.
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3: En el año de 1993, Ricardo Arjona estaba disfrutando de lo mejor de los escenarios. Así de ilógico.

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1: Bueno, hoy les tengo una pregunta y es para que ustedes realmente la analicen. ¿Cómo creen ustedes que está su vida? ¿Creen ustedes tener una vida plena? ¿Saben cómo llevar una vida plena? Bueno, pues la verdad es que recientemente lanzamos este tema musical aquí en Globo que se llama Vida Plena. Y pues a raíz de eso, obviamente, pues nosotros pues hemos pensado, ¿cómo llevar una vida plena? Pues imagínense ustedes que dentro de las sugerencias que se dan es obviamente cuidar nuestro bienestar físico y mental, ¿verdad? Obviamente un descanso adecuado, una buena alimentación, actividad física, tratar de gestionar un poquito el estrés, ¿verdad? Tratar de disfrutar las cosas pequeñas que nos da la vida. Vivir en plenitud quiere decir tratar de aceptar lo que tenemos, ¿verdad? Sin obviar las cosas malas, pero agradeciendo que siempre son más las cosas buenas que las malas. Miren qué bonito.

Pues aceptando nuestras emociones, conociéndonos un poquito, practicando la autocompasión y permitir experimentar todas las emociones, así es como podemos llegar a tener una vida plena.

0: Muy bien, tú conmigo, tú sin mí. Preciosidad de canción. Pues aquí en la Globo con una vida plena, tú conmigo, tú sin mí. Pues esos son, esa es la era actual, eso es lo que estamos tocando, lo que estamos compartiendo y lo que a ti te gusta.
1: Es música para disfrutar, para despertar.
0: Eso es lo que estamos tocando, lo que estamos compartiendo y lo que a ti te gusta.
1: Es música para disfrutar, para despertar.
0: Lo que estamos tocando, lo que estamos compartiendo y lo que a ti te gusta.
1: Es música para disfrutar, para despertar emociones, para trabajar bonito, don Fer. ¿Sabe? Hasta para ir en el tránsito cantando.

0: Sí, ¿verdad?
1: Sí, la verdad es que uno se lo disfruta.
0: Pues ya son las 10 de la mañana, 10.
1: 19 minutos.
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Su nombre real era Miguel Atilio Bocadoro Hernández. Bueno, ya saben ustedes, ¿verdad? El icónico cantante y compositor argentino, pues que fue naturalizado mexicano. Justo a los 15 años formó el dueto Reno y Rino junto a Larry Moreno y pues ya, ahora lo estamos escuchando con uno de sus temas que dejó para que pudiéramos disfrutar. Vamos a continuar con más musiquita bonita. A ustedes, qué rápido pasa el tiempo. Yo estoy sorprendida de verdad porque el tiempo se nos va volando. Cristian Castro.

Serenísima de Romina Power. Que por cierto, toda esta musiquita nos hace sentir mejor. Oigan, ¿saben que estaba viendo un poquito de la información del mes de octubre? Porque el mes de octubre va corriendo ustedes. Hoy sí que miren, estoy asustadísima porque si se dan cuenta ya estamos en la quincena de octubre. Eso quiere decir que el mes se nos está yendo, pero volando. Y fíjense ustedes que octubre justo es el décimo mes del año, pero su nombre viene del latín octo, de ocho. Y ya que este era el octavo mes del antiguo calendario romano que comenzaba en marzo, imagínense ustedes qué relajo se hizo por ahí. Pero tras la reforma del calendario, pues mantuvo su nombre original y ahora ocupa la décima posición, ¿verdad? Así de que va cambiando. Y se dice precisamente que durante octubre se destacan las dracónidas, esto con pico hacia el 8 de octubre, y las oriónidas, que son las lluvias de estrellas en diferentes partes del mundo, pero es cuando se ven muchísimo más. Y de hecho se dice que también en octubre es cuando empieza a cambiar el clima, se empieza a poner un poquito más frío, especialmente acá en Guatemala, ¿verdad? Se llega el otoño, todo el mundo empieza a disfrutar del otoño, aunque con este cambio climático pues ya no sabemos. Lo que sí es cierto es que nosotros disfrutamos de la vida, la pasamos bonito y tenemos la mejor música en globo. Y aquí está Melendi junto a Hash, que lo vamos a escuchar después de poner Cosas de la Vida. Es que quiero que ustedes me digan, ¿quieren escuchar Destino, Casualidad o quieren otra de Hash? Díganme, ¿cuál quieren? ¿Cuál quieren?

0: Me lo pidieron muchísimo y con muchísimo gusto vamos a irles complaciendo para que ustedes también se den cuenta que sí cuentan sus mensajes. A ver, adelante, chicos.
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0: Bueno, muchísimas gracias. Entonces me pusieron por acá Ingrid. Sí, queremos escuchar a Melendi junto a Hash. Yo dije, bueno, ¿será que realmente lo van a querer o no? Y que sí, ustedes son varios mensajitos los que recibimos y con mucho gusto. Es un tema muy romántico. ¿Será destino? ¿Será casualidad? ¿Cómo funciona esto del amor, ah? ¿Eh?

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0: Sí, Carlos Rivera, mi amor. Bueno, por acá está Fascinación de Carlos Rivera en el año 2013. Miren cómo ha pasado el tiempo. ¿Se han dado cuenta de cómo pasa el tiempo? Miren, mi gente hermosa, les tengo que contar algo que les va a alborotar. Voy a alborotar un poquito el hormiguero. Fíjense ustedes que el cantautor guatemalteco Ricardo Arjona, pues ustedes seguramente ya saben que va a ofrecer dos conciertos en El Salvador, esto como parte de su gira internacional Lo que el Seco no dijo, Tour 2026. Y pues debido al éxito en la taquilla de la primera fecha anunciada, se habilitó una segunda presentación consecutiva. Y pues bueno, todos los detalles de estos conciertos se los doy a continuación para que tomen nota. Es el sábado 31 de octubre y el domingo 1 de noviembre, ¿sí? Es el día del fiambre, usted se lo va a disfrutar viendo a Ricardo Arjona, si es que usted tiene ganas de ir al Estadio Cuscatlán de San Salvador. Esto va a ser a las 8:30 de la noche. Y pues le quiero contar que Globo los lleva a los mejores conciertos. Eso sí, obviamente ustedes tienen que pagar pues su pasaje, su hospedaje, su alimentación. Lo que Globo les da es la entrada al concierto. ¿Quiere usted ir? Usted está dispuesto a pagar todo para llegar allá y disfrutar su concierto. Pero mire, la verdad es que qué regalazo, ¿verdad? Entonces me manda la palabra Arjona, yo le mando un link, lo llena y listo, ¿le parece? Así de sencillo usted va a poder disfrutar de este concierto que muchas personas obviamente están hablando y dicen que es buenísimo. Así es de que usted me dice, Ingrid, mándeme link o me manda la palabra Arjona y con muchísimo gusto. Vamos con Mon Laferte, amárrame. ¿Cómo dice? Ay.

aquí en La Globo, pero hoy los quiero alborotar un poquito porque recuérdense ustedes que Don Fer va a estar junto a DJ Pato, Guatemala, o Luis Ángel, pues. Para los que lo conocemos como DJ Pato, pues acostumbrarnos a Luis Ángel, pero es el nombre que él tiene y pues es el artista, ¿verdad? Así de que bueno, si ustedes quieren disfrutar, recuérdense que tienen esta oportunidad de ir a desempolvar, a quitarse el estrés. La verdad es que vale la pena a ustedes que nosotros nos dediquemos un tiempecito, ¿verdad? 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Los mejores éxitos de los 70s y 80s. Yo sé que usted lo quiere disfrutar, no se quede de brazos cruzados. Mónica Naranjo, la chica del cabello bicolor. Mitad rubia, mitad morena. Pero un gran ícono de los 90. ¿La escuchamos?

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1: Las 11 en punto.
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6: Le saluda Alexis Ponce. Viaje a Texas y Washington para reforzar la lucha contra el crimen organizado. El fiscal general del Ministerio Público, Gabriel García Luna, anunció que viajará a Texas y Washington en Estados Unidos para revisar casos de interés binacional. El objetivo es reforzar la cooperación contra el crimen organizado. Además, respalda la ley sobre delitos informáticos en discusión en el Congreso de Guatemala. Pontífice se recupera de una cirugía por cáncer pulmonar. El Papa León XIV se recupera satisfactoriamente tras una cirugía torácica realizada el 13 de octubre. La intervención en el policlínico Gemelli extirpó el lóbulo inferior del pulmón derecho por un nódulo canceroso. Actualmente recibe fisioterapia respiratoria, camina y retoma su alimentación normal. Análisis y radiografías confirman un progreso favorable. Sanción de 4 partidos deja fuera a Vinicius Junior del Clásico. El delantero brasileño del Real Madrid fue suspendido 4 partidos por el Comité de Disciplina. Por ello, no jugará el Clásico ante Barcelona, previsto para el 25 de octubre. La sanción se debe a su expulsión ante el Villarreal, tras tirar del pelo a Nathan Saliba y protestar agresivamente al árbitro.
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0: es que encontró una chica policía. No. Se enamoró. Le está pidiendo que le ponga la multa.
1: Ponme la multa.
0: No hay problema. Ponme la multa, señorita. Felicidades.
1: Pero aquí no hay de esas.
0: No, pero hay unas chicas que son lindas.
1: ¿Ah, sí?
0: Hay unas que sí, pero son bravas usted.
1: Pero aquí yo no he visto ninguna para decirle, ponme la multa.
0: No, usted ya no le puede decir.
1: Ah, bueno, por eso es la cosa.
0: Exacto, él iba en su vehículo y entonces lo frenan y le van a poner una multa por exceso de velocidad.
1: Ok.
0: Eso, va.
1: Ah, bueno, pues.
0: Le sonaba fuerte en los noventas.
1: No, ok. Va. Está bien, ya son las 11:09 en la Globo.
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0: se acabó.
1: Muy bien, buenísimas las canciones de Marcela Morelo. Buenísimo. Me gusta ese ritmo que ella tiene. La fuerza del engaño. Muy buena.
2: Buenísima, la verdad es que a mí me encanta. Creo que tenía mucho tiempo de no escucharla y vino a refrescar nuestra programación.
1: Esta canción, Échame a mí la culpa, del título, pues diría uno, ah, esa es una canción de recuerdo. No.
2: No, nada que ver. Demi Lovato se pone a gritar junto a Luis Fonsi.
1: Sí, ¿verdad? Y la fórmula, pues, es la misma con Buenísima. El título. Échame la culpa. Ah, no es échame a mí la culpa.
2: No, échame la culpa.
1: Échame la culpa, ok.
3: Hey, Fonsi.

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0: ¿Qué voy a hacer?
1: Sin tu amor.
0: ¿Qué voy a hacer con mi amor? El potrillo Alejandro Fernández aquí en la Globo.
1: Que no cabe en mi pecho. Ay, que me cala. Don Fer, pues, ya se me puso salado mi café.
0: ¿Sí?
1: Y de las lágrimas.
0: Por Dios santo, hombre. Qué bonito número de conexiones.
1: ¿Ya vio?
0: No solamente en lo que es el turno de la mañana,
1: no,
0: sino que estoy viendo ahí enlazados, sí. Antigua Guatemala.
1: Tenemos un lindo grupo de personas que son fieles oyentes de Globo y gracias de corazón por estar en sintonía.
0: Pues en esta estupenda mañana continuamos con lo mejor de lo mejor. Monchi
1: y Alexandra.
0: Es una hoja en blanco. Esa hoja ya la estamos llenando, por supuesto. ¿Lleva borrones? Sí, lleva borrones.
1: Claro.

0: El mundo es tuyo, vaya.
1: Buenísimo, pues aquí en La Globo, gracias mil. Eilan, también este nombre me suena, pues, no muy común.
0: Eilan. Saluditos a Eilan, entonces.
1: Saluditos a Eilan en Tecpan.
0: ¡Qué lindo Tecpan!
1: Dice, bueno, espero que se encuentre súper bien y me gustaría las hash.
0: Es que sí, es que les estaba preguntando si querían escuchar Destino Casualidad con Melendi o solo de las hash, pero ya sonó. Destino y
1: Casualidad. Ya sonó, perdón.
0: Destino y Casualidad de Melendi con hash.
1: Ah, pero ya. Como no, pero es muy complaciente.
0: Dele pues.
1: Ahí están las hash.

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0: Pues así le gusta todo, a fuego lento, como se debe de cocinar también.
1: Mire, don Fer, muchos a platillos requieren el fuego lento.
0: Sí, ¿verdad?
1: Cuando le ponemos toda la llama se quema. ¿O no se cocina bien?
0: Sí, eso ha sucedido cuando me meto ahí.
1: No, como uno es desesperado, ¿verdad? Ah. Uno todo lo quiere ya hacer. Y no, hay cosas que requieren ese tiempecito para irse poniendo como debe. Vaya, don Fer.
0: Caramba.
1: Carambolas.
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0: Ay, qué románticos.
1: Pues sí.
0: ¿Verdad?
1: Me gusta ahí la presentación de Luciano Pereyra aquí en La Globo con esta presentación especial en el jueves de Paches, en el jueves bonito, en este jueves donde nos damos el gustazo nuevamente de estar juntos.
0: Estamos disfrutando de este jueves, ya rascándole la pancita al viernes para disfrutar de un viernes de loco amor.
1: Tenemos algo especial. Esta va dedicada especialmente para una cumpleañera. El saludo le dice José Guillermo de Fraijanes de San José Pinula.
2: Yo no sé.
1: Quiere saludar a su hermosa y querida hija.
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1: Que Dios me brindó, dice, me brindó una hermosura. Hoy está cumpliendo 15 años. Quinceañitos, ella es la, vamos a ver, la número.
2: No sé.
1: La séptima, dice.
0: La séptima hija.
1: Ok, una familia grande. Su nombre es Linda Isabel. Está escuchando en la zona 18. Que Dios la bendiga. Pues muchísimas felicidades para la cumpleañera. Linda Isabel.

0: Pues esto es para desearle felicidades, Linda, que Dios la bendiga, y esos 15 años, pues es un paso en su vida, ¿no? Un
1: te
0: paso
1: trascendental
0: en donde
1: qué lindo
0: deja de ser esa niña.
1: Deja los tenis por los tacones.
0: Ah,
1: ¿sabe que ahora en las fiestas de 15 años, ajá, hay un espacio donde ellas entran en tenis y el papá o la mamá es quien le pone la zapatilla de
0: ¿sí?
1: tacón?
0: Oh.
1: ¡Ay, qué lindo!
0: Mira, pues las cosas que se han venido convirtiendo, pues estas celebraciones de 15 años,
1: sí,
0: ¿verdad? De
1: es
0: tenis
1: alegre. A zapatilla de tacón.
0: A zapatos, ok. Antes era de calcetas a medias. Hay una canción en los años dorados.
1: Don Fer, pero las calcetas de antes de niñas eran así caladas, altas hasta la rodilla.
0: Habían de diferentes.
1: Con unas moñitas a la par.
0: Habían de todo. Habían desde calcetas cortas a calcetas más altas. Y luego las niñas pues se transforman en adolescentes y se convierten en medias.
1: Por eso les decía.
0: Y de los tenis al
1: el tacón.
0: Wow.
1: ¿Ya vio? Pero es que mire, esas calcetas blancas con moñitas a los lados no eran tan lindas.
0: No.
1: No.
0: Bonita música. Bonito todo. Bruno Romano, Elisa González en la Globo.

0: Vaya la chica de verde. Oiga, oiga, oiga.
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1: 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Mire, ahí, sí, entonces compre de una.
0: Si no, si se no, queda pues, sin eso.
1: Pierde.
0: Mañana ya se acabó.
1: Si no, pues paga normal y listo.
0: Póngase pilas.
1: Bueno, pues qué bonito. También lo confirma Rosario. Qué bonito, qué bonito.

0: Qué bonito.
1: Ay, qué bonito, se fue la mañana.
0: Se fue la mañana, por Dios. Mira. 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
1: Ahora sí, don Fer, ¿nos vamos? Bueno, pues los esperamos mañana entonces en punto de las 9.
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3: Las 12. Con un minuto.
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9: Le saluda Alexis Ponce. Gerente del CHN muere por balas perdidas en zona 4. Víctor Manuel II Mazariegos Díaz, gerente de medios de pago del Banco de Crédito Hipotecario Nacional de 42 años, murió tras recibir balas perdidas en la zona 4. Según la investigación preliminar de la PNC, los disparos habrían surgido de una discusión de tránsito entre el conductor de un sedán blanco y un motociclista. Ambos se dieron a la fuga. Rechazo a designación de embajadora estadounidense en Nicaragua. Nicaragua rechazó la designación de Natasha Franceschi como embajadora de Estados Unidos en el país. El Departamento de Estado calificó la decisión como una total falta de voluntad para entablar un diálogo diplomático productivo. Tras ello, el encargado de negocios, Elías Bauman, regresó a Washington para consultas. La embajada en Managua no tiene embajador desde mayo del 2023. Guastatoya estrena la salida de la Vuelta a Guatemala. La 65 edición de la Vuelta a Guatemala comenzará el 23 de octubre en Guastatoya, El Progreso, como nueva sede inaugural. La primera etapa tendrá 215.7 kilómetros y terminará en Puerto Barrios. El recorrido total será de 1.411.1 kilómetros. Izabal es el departamento con más salidas fuera de la capital.
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0: ¿Qué será un corazón de melao?
1: Vamos a darle, señorita.
0: ¿Qué es un corazón de melao? Música para darnos la bienvenida a esta programación de Glow 98.9. ¿Cómo están ustedes? Cuando llegamos a las 12:10, al pie del micrófono, Marianto. Gracias por cada uno de sus mensajitos que ya están llegando al 36630989. Cuénteme cómo ha estado la mañana. Contentos, felices, emocionados con este calor deliciosísimo. ¿Saben ustedes que por acá ya me entró la duda? ¿Qué es el melao? Melao es un jarabe dulce y espeso hecho principalmente de caña de azúcar o panela. En Guatemala también se le dice almíbar, que se usa en dulces tradicionales como el ayote, en dulce, molletes, torrejas o dulce de coco. ¡Ah, vaya! Fíjense que se cocina lentamente la panela, rapadura o azúcar de caña con un poco de agua hasta formar ese líquido espeso, oscuro y muy dulce. Es como el caramelo, ¿no? Bueno, entonces ya sabemos qué es el melao. Cuando dice corazón de melao, entonces ese es un corazón dulce, un corazón como caramelo. ¡Ay, qué rico! Me encanta el caramelo. Bienvenidas y bienvenidos a esta programación musical de jueves. Jueves y el cuerpo lo sabe. Bienvenido a las sugerencias. 36630989. ¿Ya les dije? No, todavía no. Al pie del micrófono, Marianto.

0: Sí, ¿cómo están? ¿Cómo les va, mis queridas amigas y amigos de Globo? ¿Cómo ha estado la mañana? ¿Cómo ha estado el trajín? ¿Hay tránsito? ¿No hay tránsito? Cuéntenme, por favor, a través del 36630989. Pase a decirme hola, buenas tardes, ¿qué hace? Casi no he recibido mensajitos hoy. ¿Qué es eso? Muy ocupado, yo me imagino que sí. A ver, tenemos notita de voz por acá. ¿Quién anda aquí?
1: ¡Bim, bim, bim, bim! ¡Marientos, hombre! Buenas tardes, Marientos. Espero que estés muy bien.
0: Sí, mi cielo. ¿Cómo estás tú?
1: Espero que la pases muy bien con tu familia el fin de semana.
0: Gracias, tan bello.
1: Quería mandarle un saludo a mi papá, a mi mamá. Y será que me puedes complacer con la canción... Y se marchó, por favor, Mariantos. ¡Bim, bim, bim, Mariantos, hombre!
0: Saludos a Jeremy, el Mariantos, hombre. ¿Cómo te va, chiquillo? Gracias por dejarnos acompañarte. Imagino que ya también anda de vacaciones, o todavía no. ¿Cómo van ustedes? A ver, cuéntenme. ¿Ya ha bajado la intensidad del tránsito en algunos lugares? Porque sí, ya hay muchos peques que ya están de descanso, ya salieron de vacaciones. Otros, esta es su semana de exámenes finales, así que pila, los quiero ahí con los estudios para que salgan bien con sus notas, chiquillos. Seguimos con música que despierta emociones. ¡Ay, ustedes! Quiero recordarles algo muy importante. Fíjense que ya se acerca la presentación de Ricardo Arjona en El Salvador. Pueden empezar a participar este día mandando la palabra Arjona. Ya les voy a dar los detalles para que ustedes puedan seguir mandando sus mensajes, pero por lo pronto sí. La palabra Arjona al 36630989.

0: Les pedimos a Garibaldi con La Ventanita. ¿Cómo están ustedes? Gracias a quienes están conectados a esta programación musical. Ya dejan su reporte, incluso del tránsito. Aguilar Batres hacia el sur me dicen que está tremendo. Así que paciencia, paciencia. Gracias por los reportes. Recuerden que ustedes pueden, a ver, en Aguilar Batres de sur a norte, ya en sintonía, dice por acá Fer, gracias por tu comunicación, y sí, tremendo, ¿verdad? Gracias por dejarnos acá sus mensajitos, Majito también a todo volumen, ¿cómo estamos? Gracias acá, a ver, ¡ah, el flamazo navideño! ¿Qué es eso? ¿Quieren música navideña hoy? Ay, ustedes mandan, de pronto por ahí una canción navideña, pero más adelante, sí, con mucho gusto. Mándeme sus sugerencias de canciones navideñas. Acá dice Marianto, aquí está su corazón de melao, el único, el superastro mango. Ya se atribuyó otra vez otro sobrenombre. ¿Qué dice el más falso de todos? Nos vamos a una pausa y enseguida regresamos.
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2: 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Llegamos a las 12:29. Les acompañamos en el tránsito. ¿Saben ustedes que hoy es el Día Mundial de Lavado de Manos? ¿Cómo así? ¿Qué es eso? Busca esta iniciativa a recordar que lavarse las manos con agua y con jabón es una de las formas más simples y efectivas de prevenir enfermedades. ¿Cuántas veces se lavan ustedes las manos? Antes, ¿se acuerdan cuando pasamos aquí a temporada de la pandemia? Esa era la recomendación principal, ¿no? Lavarse las manos, utilizar jabón, gel y todo esto. Y algunas veces caímos un tantito en la exageración, pero bueno, era la prevención, ¿no? Y en algunos casos también un poquito de miedo. Sin embargo, sí es importante lavarse las manos. ¿Con cuánta frecuencia lavan ustedes sus manitas? ¿Con agüita y con jabón? Cuéntenme, por favor. 36630989. Gracias por seguir conectados a esta hora. Ahí en el tránsito también, en la oficina. Algo de Navidad, dice acá Manuel. Gracias por tu sugerencia. ¡Chisme, chisme! ¡Ah! Tenemos chisme, dice acá. A ver. Marianto, te tengo chisme, dice. ¿Nos vamos al baile? Un saludito para mi esposo Luis Rivas. ¡Hala, qué alegría! ¿Qué baile se van? ¿Al de Don Fer? Sí, yo me imagino que a ese. Ya viene ustedes. Es el 30 para que ustedes estén pendientes. Recuerden que hay una promoción especial para parejas que está vigente hoy y mañana. Así que a marcar el 41-72-2511 WhatsApp de Eventos Y para que ustedes pregunten por la promo de parejas. Se vayan a disfrutar de la música, de los momentos clásicos de los 70, de los 80. Junto a Don Fer y DJ Pato Guatemala. Esto será en el Parque de la Industria, así que gracias a quienes me comparten acá el chisme, chisme. Qué alegre que se lo disfruten. Seguimos bailando, disfrutando acá en Globo 98.9. Cuéntenme ustedes, a ver, si les gusta esta canción. Eso es para levantar el ánimo. También es para cantarla y afirmarnos a nosotros cosas bonitas y positivas.

0: Aplausos, aplausos, aplausos. Y eso, miren qué importante afirmar. Tengo una vida plena con todo lo que necesito. Y vamos adelante por eso que aún deseamos alcanzar. Gracias por todas las sugerencias que nos hacen llegar al 36630989. Recordarles también algo muy importante. 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
0: 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Así que a mandar la palabra Arjona, yo les regreso a ustedes el link para que puedan seguir participando. Seguimos complaciendo y acompañando tus actividades. Música de Marta Sánchez, Carlos Baute, Colgando en tus manos.
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1: Únicamente 12 minutos y estamos ya en las 13 horas. Buen provecho. Seguimos acompañando tus actividades en casa, en la oficina, en el tráfico. Este jueves espectacular. Este jueves bonito, este jueves caluroso. Cuéntenme cuáles son sus actividades a esta hora. Nos encanta saber que están allí. Este jueves de manos limpias. Recuerden, hoy es el Día Mundial de lavarse las manos con agüita y con jabón. Corazones agradecidos. Recordemos. Bien importante también la gratitud por todo lo que tenemos, por lo que somos y por lo que vendrá. ¿Por qué están agradecidos hoy? Bienvenida a la comunicación 3663-0989. Nos encanta saber que andan por allí a todo volumen con Globo 98.9. 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Gracias a la comunicación de Melvin por acá dejando su reporte, contándonos que hoy es un día bonito allá en California, bastante viento. Dicen las autoridades que hay alerta de incendios. Hay que tener cuidado, incendios forestales. Y a ver, por acá también dice, esperando el poema. Ay, miren, ya están solicitando. Este es un llamado a todos los poetas. Estoy esperando el poema de hoy, dice con una sonrisita. Y si pudieras poner un poema de canción, ¿está bien? Especialmente la de Amor Casual de Wilfrido Vargas. Gracias por tu sugerencia, Melvin. Así que llamado para todos los poetas. A ver si habrá poema esta tarde. Seguimos. Música de Benny Vinivici, Viviendo de Noche.

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1: Música para seguir despertando tus emociones en Globo 98.9. Recuerda, nos puedes sintonizar a través de la app RCN Guatemala, Globo98.9.com. Donde quiera que te encuentres, gracias por estar con nosotros a esta hora disfrutando de esa música que despierta emociones. Comunicación de Erika, gracias. Gracias también a Michi, a todo volumen. Recuerden, pueden seguir mandando la palabra Arjona. 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Bueno, en este caso solamente Arjona. Yo les mando el link y ahí llenan su información. Seguimos acompañándote. Vamos con otro, una canción que han dicho acá que es un poema. Entonces llega Wilfrido Vargas, Amor Casual.
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0: cómo se baila, muchacho?
1: ¿Que cómo se baila,
2: vaca? Llegamos a las 12 horas con 59 minutos. ¡Wow! El tiempo sigue avanzando. Ya cumplimos nuestra primera hora, gracias a quienes se siguen reportando. Miren, ya aparecieron ustedes. ¿Para qué dijeron poetas? Ya. Por acá están dejando sus notitas de voz. Hola, buena tarde.
3: Hola, Marianto, buena tarde. Hola. Gusto saludarte. Te saluda Alfredo.
2: ¿Qué tal, Alfredo?
3: Hoy te estoy saludando desde la zona 12.
2: Gracias,
3: Alfredo.
2: Quiero pedirte
3: un favor, un saludo cordial para Estuardo, que nos visita de Xela. Hoy está acá con nosotros.
2: ¡Qué alegre! Saludos, Estuardo.
3: Ya por la tarde, pues, regresa nuevamente por allá, pero ya es fiel oyente de la FM Globo. Saludos cordiales. Buena tarde.
2: Buena tarde, gracias por estar con nosotros a esta hora también. Más notitas de voz por acá. Buena tarde, Globo.
4: Hola, mi Marianto, ahí con la seriedad del caso. A un ver, abrazo, serios. Oiga, por favor, dígale a esas personas que no despierten al famoso poeta ese de Pacotilla, por favor. No. Marianto, podemos así, no queremos,
2: no,
4: oiga.
2: ¿Verdad? No nos gusta.
4: Un abrazo, mi Marianto. Saludos a los famosos celosos de Austin y también a la ovejita, a los amigos de ayer, mañana, hoy y siempre. Un abrazo, Marianto, por favor, no queremos poetas de Pacotilla, no.
2: No quiere poemas hoy. No, bueno, entonces, ¿qué dice el público? ¿Pedimos poemas o no pedimos poemas hoy? Llegamos a las 13 horas con un minuto, nos vamos a la pausa, ya regresamos. La nueva danza.
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6: Las 13 horas con un minuto.
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4: Le saluda Alexis Ponce. Prueba piloto de controles integrados en nuevo puente fronterizo. El nuevo puente Manuel José Arce en la frontera entre El Salvador y Guatemala aún espera la coordinación entre ambos países para habilitarse. La CIEC aprobó un procedimiento de controles aduaneros y migratorios integrados con un plan piloto previsto para el 15 de octubre. En esta etapa, el puente atenderá a operadores económicos autorizados, tránsito aduanero y turistas en vehículos livianos. Hutíes reivindican ataque contra aeropuertos y petroleras saudíes. Los rebeldes hutíes reivindicaron ataques con misiles y drones contra Arabia Saudita como el aeropuerto Rey Khalid de Riyadh y dos instalaciones de la petrolera Aramco. Uno causó un incendio en un edificio administrativo de Dharan. La coalición de Riyadh interceptó proyectiles, pero la caída de escombros causó heridos y daños en viviendas. Los hutíes advierten que seguirán atacando. Victoria 4-3 en Roma tras ir perdiendo 3-1. El Real Madrid venció 4-3 a la Roma en el Estadio Olímpico en la segunda jornada de la Champions League. El equipo llegó a estar 3-1 abajo, pero marcó 3 goles en los últimos 10 minutos. Las anotaciones fueron de Carlos Espi, Endrick y Antonio Rüdiger. Kylian Mbappé también anotó para el Madrid.
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La chica de los tacones rojos en Globo 98.9. ¿Cómo van? ¿Cómo van? ¿Cómo van? 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En la hora del almuerzo, en la hora de disfrutar algo delicioso. A ver, ¿cuál es el menú de hoy? Cuéntenme. Bienvenido a la comunicación 36630989. Saludos por acá, Norita. Ah, está de cumpleaños. Recuerden que a esta hora vamos a mencionar ganadores. Ganadores, digo yo, cumpleañeros. Después de la siguiente canción vamos a saludar a los cumpleañeros, ¿sí? Así que manden sus mensajitos con cumpleañero o cumpleañera, datos completos para saludarles como ustedes se lo merecen. A ver, por acá también. Ah, bueno, ya me mandaron un poema ustedes. A ver, a ver, a ver, a ver. Bueno, lo vamos a revisar por acá y ya luego lo leemos. Llegamos a medio mes. ¿Qué es eso? Sí, ustedes, miren, ya 2 meses y medio se acaba este 2026. El tiempo va volando, gracias. A ver, qué risa con esos poetas, dice en Globo. No se gana, pero se goza. Bueno, pues los poetas que quieran mandar su poema hoy, se vale a 36630989.

bonita es esta vida. Salud. Vamos, música dale. Para seguir despertando emociones en Globo 98.9. Dice por acá, espero que les guste mi inspiración. Te quiero más que al café de la mañana. Y eso ya es decir mucho. Ay, qué lindo. Qué bonita inspiración. Te quiero más que al café de la mañana. Y eso ya es decir mucho. Gracias a Ceci que nos dejó por acá este poema. No solo poeta, sino también poetisa, se vale. Tenemos cumpleañera, así que felicidades para... Norita Lorenti, hoy es su cumpleaños. Muchas felicidades para Norita, que tenga un día espectacular, rodeada del amor de sus seres queridos. Desde Globo 98.9 celebramos también con Norita. Felicidades, Norita. Y para felicitar a todos los cumpleañeros de hoy, dejamos esta canción a cargo de Fonseca. Bienvenido. Canto a la vida.

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0: Una de las peticiones musicales para esta programación musical, la danza de las libélulas, Manuel García junto a Mon Laferte para seguir acompañando sus actividades a esta hora. Gracias por cada uno de los mensajitos que nos llegan a través del 36630989. Buen provecho. Tenemos por acá más notitas de voz, gracias a quienes están conectados. También los peques, ustedes, los peques ya. Se nota que están de vacaciones. Hola.
1: Buenas tardes, Marianto.
0: Hola, hola, buenas tardes.
1: Hola, Marianto. Buenas tardes. Les saluda Cristian. Quiero que por favor me complazca con una canción.
0: ¿Cuál es?
1: De Somos la Copa. Vaya. Somos la Copa y el Vino.
0: Perfecto.
1: Gracias. Vaya. Feliz tarde.
0: Hasta pronto.
1: Feliz tarde.
0: Feliz tarde. Saludos a acá nuestro Peque Caballero, también sintonizando Globo 98.9.
2: Hola, Marianta, te saluda Monse.
0: Hola, Monse, ¿cómo estás, preciosa? Miren qué vocecita tan linda. Esas vocecitas son un poema. Bienvenida a la comunicación 36630989. La pausa y regresamos.
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1: Mis ojos lloran por ti. Siento en el alma un vacío tan grande porque tú no te das cuenta todos los planes que arruinaste. ¿Verdad? Me dice por acá la chinita, Marianto, si siquiera así me supiera las tablas de multiplicar. ¿Qué es eso? Saludos hasta la China, todo volumen, disfrutando de esta programación.
2: Cerca de mí. 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
1: Yo sé que se emocionan, yo sé que se emocionan. Gracias por seguir conectados a Globo 98.9. Más notitas de voz, hola.
3: Hola, Marianto. Hola. Buenas tardes. Aquí te saluda Madeline. Te quiero felicitar.
1: Gracias,
3: por
1: Madeline.
3: La bonita transmisión que estás haciendo. ¿Qué es eso?
1: ¿Qué es eso, Madeline? Gracias por estar con nosotros. Qué voz más preciosa la de Madeline. Así dice por acá mi queridísima Virginia. Qué belleza de voces de los peques que se animan a agarrar el teléfono y mandar sus notitas de voz. Un gran abrazo para todos los peques. Hoy sí les seré fiel, dice acá. No hasta la muerte, no hasta que la muerte o la plata nos separe. Solo el fútbol. Ah, vaya, ese era un poema. Gracias por dejarnos acá su mensaje. Ernesto, linda tarde. A ver, tenemos nota de voz. Yo creo que ya llegó el falso poeta a ustedes. A ver.
4: No, Marianto, que no llegue el falso poeta. Marianto, mejor le recito yo mi poema y
1: a
4: dice.
1: Ver, ¿qué dice?
4: A ella que vive en mis sueños, Señor, protégela. Y si no me quiere. Oblígala, Señor. Aquí tú mandas, no ella. Saludos, Marianto.
1: Saludos.
4: Desde aquí, desde Boston, Marianto. Que no llegue ese falso poeta. Estoy bien chulo, Marianto.
1: Saludos a todos los falsos poetas. Ay, ay, ay. Oblígala, Señor, oblígala. 33 minutos pasan de las 13 horas. Vamos con música de Face to Face.

Face to Face, música para seguir alegrando tu tarde. Este mediodía asombroso y espectacular. Se está nublando, dicen que va a llover. Parece que va a llover. El cielo se está nublando. ¿Qué es eso? Buen provecho, gracias por seguir conectados a través de la app RCN Guatemala. 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Gracias por cada uno de sus mensajitos. Buen provecho. Miren, acá me dice Marianto, este es mi platillo. Gracias, Ingrid Vargas. Unos espaguetis, me parece. Ah, no, son macarrones. Tortillas envueltos con cebolla, fresco de rosa jamaica. ¿Qué más? ¿Qué más? ¿Qué más podemos pedir? Buen provecho. Gracias por cada uno de sus mensajitos. Fíjense ustedes que por acá tenemos a alguien más que está de cumpleaños. Muchas felicidades a los cumpleañeros de hoy. En Globo 98.9 nos complace poder felicitarles como ustedes se lo merecen. Por acá, José Guillermo, el ex amargado de oro, con saludos para su hija que hoy está llegando a sus 15 años. Mi hermosa y adorada hija es su mayor tesoro. ¡Qué alegre! Felicidades para la hermosa cumpleañera que lleva por nombre Isabel. Isabel, te adoro, dice acá mi hermoso tesoro. ¡Qué alegre! Mil bendiciones para esta hermosa quinceañera. Desde Globo 98.9 le deseamos lo mejor. Y fíjense que por acá nos dice una canción linda para ella, por supuesto. Para la niña bonita, la siguiente canción de parte de su papi. Muchas felicidades.

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0: Siga para seguir despertando emociones a esta hora con Globo 98.9. Hola.
2: Hola.
0: Hola.
2: Me llamo Valentina.
0: Valentina.
2: Te saludo desde Santo Domingo, Xenacojo.
0: Tan bella, Valentina. Gracias por estar con nosotros a esta hora. Qué bonito nombre, Valentina. Valiente. A ver, por acá también el mensaje de Dora. ¿Qué dice Dora? Doris, ¿cómo estamos, mi querida Doris? Marianto le saluda a Johanna, por favor. ¡Ay, la canción de Navidad, es cierto! Tenemos una canción navideña pendiente. A ver, ¿cuáles se les antoja a ustedes? Por favor, cuéntenme a través del 3663-0989. Fíjense que por acá nos llegó también otro mensajito. Ah, pero este es un poema así bastante, ¿cómo podríamos decirlo? Romántico. Así que vamos a ponerle musiquita de fondo para leerlo como se debe. A ver si me sale. Y hasta suspiro, miren ustedes, dice: mis pensamientos vuelan hacia ti en cada instante, amor de mi vida, que iluminas todo a tu alrededor. Robaste mi corazón desde la primera mirada, inspiras los versos más dulces de mi alma. Abrazar tu ser es encontrar la paz perfecta. Nunca dejaré de admirar la magia que llevas dentro. Tenerte a mi lado es el regalo más hermoso del universo. Oír tu voz es la melodía que siempre quiero escuchar.
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0: Ay, qué linda inspiración. No nos dejaron acá quien escribe ni nada, pero mira. Hoy sí se desataron los poetas. Dice por acá Melvin Marianto: soy Melvin, alborotaste el hormiguero. No, tú fuiste el que alborotaste el hormiguero, Melvin. Se soltaron los poetas, dice. Gracias a quienes mandan sus inspiraciones. Hay unos que de broma y otros que, miren, de verdad, se inspiran para escribir.
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0: Gracias a quienes dejaron por acá sus mensajitos, poetas y poetisas también. Miren qué lindo. Pues felicidades a quienes andan bien inspirados y gracias por dejarnos su comunicación. Vamos con algo de Diego Torres, Mejor que ayer. ¿Qué les pareció este último poema? ¿Les gustó?

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1: Las 14 horas con 2 minutos.
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3: Buen provecho a quienes están en la hora del almuerzo. Seguimos disfrutando de nuestra programación musical, recordándoles también... 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Música de los 70, de los 80, para bailar toda la noche hasta que el cuerpo aguante. 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Buen provecho, nos vamos con música de Rosana.

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Música de Rosana en esta programación musical del mediodía. ¡Taxi! A ver, hay que pedir taxi para ir a San Salvador ustedes. Fíjense que Ricardo Arjona llega con El Seco. Lo que El Seco no dijo, Tour 2026 a San Salvador el 31 de octubre y 1 de noviembre. 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Les invitamos a participar, Arjona, al 36630989. Nos encanta saber qué andan por ahí. Miren ustedes, hoy se nos alborotaron los poetas. ¿Qué es eso? Apareció el misterioso poeta, dejando por ahí sus mensajitos también. Dice el falso que le gustó, dice. Ese sí es ser poeta, dice. El falso no la hace. Ay, ay, ay. Ya van aprendiendo, dicen acá. Miren ustedes hoy. Hoy saludos para todos los poetas falsos, los no falsos, los misteriosos poetas. Poetisas también que se animaron hoy a participar, dejando sus poemas así cortitos y bonitos. Buen provecho. Nos vamos ahora con música de Mónica Naranjo. Gracias por estar conectados también a través de la app RCN Guatemala.

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1: Buena tarde, gracias por seguir conectados a nuestra programación en la app RCN Guatemala, Guatebella. El toquecito navideño para quienes pidieron algo así alegre. Y la Macarena Christmas dice, sí, presente, presente. Ay, dice por acá, qué risa con esos poetas en globo. No se gana, pero se goza. Ay, gracias por dejarnos sus mensajitos. Fíjense que tenemos por acá, no un poeta, sino es una poetisa que se animó a mandar su inspiración. Vamos a buscar la canción que incluimos hace un momento como fondo musical, así, para escuchar esa inspiración, ¿sí? Adelante, adelante. Entonces, con esta notita de voz...
2: Contemplar las estrellas es un privilegio de los enamorados. En la noche se vuelven mágicas y la luna se convierte en la fiel cómplice de nuestro amor. A veces, cuando la distancia nos separa, te busco con la mirada, intentando abrazarte y encontrar tus labios para besarte. Aunque sé que en este instante no puedo tenerte cerca, me conformo con mirar al cielo, así como la luna siempre ha estado ahí, siguiéndome a todos lados en silencio. Sé que tu amor me acompaña. Al final, el amor es exactamente eso, como la luna y las estrellas, que se necesitan mutuamente para iluminarse y acompañarse en medio de la oscuridad.
1: ¡Ay, qué belleza de inspiración! Sabor a mí. Escuchábamos la voz de Madeleine García, que dice, Marianto, yo también escribo. Tengo muchos poemas, pero me da pena. ¿Por qué pena? Gracias por esa linda inspiración que nos ha dejado Madeleine. Hasta corazoncitos, miren, mandaron por acá ya. ¡Qué linda! Gracias, Madeleine, por dejarnos acá escuchar tu voz y esa inspiración de tu autoría. Gracias. Ay, ustedes, hoy sí se desataron los poetas. A ver, por acá, otra notita de voz. Hola.
3: Oye, Marianto, soy Marcos.
1: Hola, Marcos.
3: Oye, Marianto.
1: Hola.
3: ¿Me puede poner una canción de un cafecito riquito?
1: Oh, riquito.
3: Riquito, riquito.
1: Ay, qué lindo. Por supuesto, vamos a complacer a Marcos, que deja por acá su petición musical. Cafecito, riquito, riquito.
4: Y ustedes contestan.
1: Vamos, Marcos.

Eso es un poema. Qué vocecita más preciosa. Lo más tierno que vamos a escuchar hoy, definitivamente. Gracias por dejarnos acá sus notitas de voz. Ahora, a ver, ¿qué dice acá? Ahora sí dejaron a los falsos con la boca abierta. Qué bonito mensaje, dice por acá el de Madeleine. Eso, Madeleine. Qué lindura esa voz, dicen acá. Gracias por la comunicación. Otra vez, dice, ¿quieren escuchar la nota del bebé? Otra vez. A ver, ¿qué se me hizo esta notita de voz? La vamos a escuchar otra vez, ¿sí? Sí, a ver, adelante, adelante.

¡Qué cosa más bonita! ¡Esa vocecita! Gracias por dejarnos sus mensajitos al 36630989. Toque rancherito, por supuesto. Ya después de la siguiente canción vamos a escuchar algo. ¡Vamos!

0: Uy, el tiempo sigue avanzando. Ustedes, no me había dado cuenta que ya son las 14:39. Prácticamente nos va a dar chance de una canción rancherita. Ustedes me van a ayudar a elegir cuál incluimos de las sugerencias que nos han solicitado por acá esta tarde. Número uno, Alicia Villarreal.
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0: Yanyuy.

0: ¿Qué les parece? Esta es la número uno. Número dos, tenemos al señor Vicente Fernández con este tema, Para Siempre.
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0: ¿Qué piensan ustedes? Las dos están buenas, yo sé que sí.
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0: La uno, Alicia Villarreal, la dos es el señor Vicente Fernández. Vamos a la pausa y en lo que ustedes mandan sus mensajitos, al regresar vamos a escuchar la canción ganadora.

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12: Escuchemos entonces la canción ganadora, porque ustedes así lo decidieron con sus votos, a través del 3663-0989. Por favor, afinen la garganta que vamos a cantar a todo pulmón. Adelante, señor Vicente Fernández.

0: Gracias, gracias por todos los votos que llegaron al 36630989. Vamos haciendo nuestra programación musical para este día. Gracias por estar conectados a Globo 98.9. Marianto dice, no le mando el audio de mi compañera porque se asusta. Saludos desde la farmacia Cristal. Yo le digo, mándalo, mándalo. Y esto fue lo que llegó. Escuchen.
1: Cafecito, riquito, riquito. Una sonrisita, bonita, bonita.
0: Qué alegre.
1: Cafecito, calientito, calientito.
0: Ahí se escucha al final que la jefa les dice, váyanse a trabajar. Ay, ay, ay, saludos chicas, gracias por dejarnos acompañarles a esta hora. A ver, fíjense ustedes que no paran de llegar los poemas. Vamos a escuchar ahora este mensaje. Hola.
2: Licenciada, buenas tardes.
0: Buenas tardes.
2: Sí, están bonitos los poemas. Me gustan, entretenidos.
0: Están lindos, ¿verdad?
2: Yo no soy poeta, pero ¿qué tal si escuchamos esa canción de Arjona para ver si nos inspiramos?
0: A ver, inspírese.
2: Esa que dice, me gusta tu intelectualidad, también tu nariz y la humildad que refleja tu mirada. Mas no te conozco y el saber que existes me llena de intriga y el pavor que me da pensar que pudiera estrechar tu mano alguna vez al saludarte. Cuando sonríes, me encanta ver tu sonrisa educada. Oh, ¿qué será de mí? Yo también quisiera tener alas y poder volar como tú, mujer bella. Esa canción de Mujeres de Arjona.
0: Muy
2: saludos,
0: bien.
2: Saludos, licenciada.
0: Una feliz tarde.
2: Aquí su admirador número uno, el coqueto.
0: Eso, hoy, miren, hoy sí andan súper inspirados ustedes. Nos encanta escucharles y saber que disfrutan de esta programación y sobre todo que también participan con nosotros. A ver, por acá, otra notita de voz.
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0: ¡Qué inspiración!
3: Mi tesoro.
4: ¡Ay, Mariano! ¡Para que se ponga celoso el pobre poeta!
0: ¡Ay, ay, ay! Miren ustedes, hoy sí, alegres con las notitas de voz. Ahí encontramos a un falso Chente. ¿Qué les parece esto para seguir acompañando sus actividades? Música de Ana Gabriel.

0: nos dejan con la bendición de Padre, nos encontramos nuevamente mañana cuando sean las 12 horas en punto para disfrutar juntos de un viernes de loco amor.
1: Buenas tardes, Mariando. ¿Será que me puede complacer con la canción de Maná, Mi Religión? Me manda saludos Juan Diego.
0: Gracias, Ceballos, Juan Diego.
1: De San Juan, Zacatepeques.
0: Gracias.
1: Saludos a mi mamá Wendy y a mi hermanita Kat.
0: Gracias por estar con nosotros, amigos, a esta hora, dejando también sus notitas de voz. Hoy se desataron los mensajes de voz ahí con los peques, con los guapos, con los falsos, con los poetas, con las poetisas también. Ay, amor, dice acá, andan inspirados, como dijo un amigo nicaragüense. Saludos, Melvin. Melvin fue el que alborotó el hormiguero. Gracias, Melvin, por tu sintonía. Y nos escuchamos mañana. Sigan en sintonía de Globo 98.9. Al pie del micrófono les acompañó Marianto. Chao.

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Según lo que me dijeron, ya comenzó a llover en algunos lugares de la ciudad capital. Por eso arrancamos el día de hoy con algo de Cristian Castro, Lloviendo Estrellas. Gracias por estar en sintonía de Globo 98.9, su amigo y servidor Víctor Rivas ya en cabina, para que juntos hagamos una muy buena programación el día de hoy.

Viviana García recordándonos que a pesar de la edad, a pesar de los cambios físicos del cuerpo y que pues nosotros estamos vivos antes que todo y hay que disfrutar justamente el romance, una buena copa de vino y aceptar las huellas del tiempo con orgullo. Definitivamente una de las de los temas que más han aclamado este año aquí en Globo 98.9, Viviana García. Y bueno, ya comenzamos a recibir comunicación al 36630989 y también información acerca del clima. Según lo que me están diciendo, ya hay ciertos sectores de la ciudad capital. Repórteme si usted nos está escuchando bajo los torrenciales aguaceros del día de hoy, pues mándeme un mensajito al 36630989 diciéndome: Víctor, por aquí ya está lloviendo. Saludos a Emi, muchísimas gracias por su mensaje. Saludos a Madeline García, que por acá también ya nos está mandando su mensajito con emojis. Recuerden que los jueves también son de emojis. Hoy pueden ustedes solicitar sus canciones directamente con emojis. ¿Qué son los emojis? Son estas figuritas que aparecen en el WhatsApp y en todas las aplicaciones de mensajería. Y bueno, seguimos con más de la buena programación. Este es un gustito culposo que tenía desde hace ratito, en voz de Beto Cuevas, cuando estaba aún en la ley.

0: Gracias. Muchas gracias.
1: Don Reme, requerido y re buen vecino.
2: Nos están informando que por allá por Colmenas, carretera al Salvador, está bastante, bastante complicado. Ya llovió y sigue lloviznando. Así con las precauciones del caso.

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la voz inigual de Ana Gabriel, con algo que nos inyecta ese ánimo que necesitamos a estas horas de la tarde, antes del cafecito respectivo que tomamos aproximadamente a eso de las 4 de la tarde, ¿verdad? Bueno, momento de invitarlos a que ustedes participen por estos pases dobles que tenemos para este gran concierto de Lo que el Seco no dijo, el Tour 2026, que se va a ofrecer allá en El Salvador. Esto va a ser el próximo domingo 1 de noviembre en el Estadio Cuscatlán, San Salvador. Recuerden que el ingreso es únicamente para el día 1 de noviembre. Es pase doble por persona y todo gasto adicional es por cuenta del ganador. ¿Cómo pueden participar? Vamos a hacer la misma dinámica del día de ayer con la palabra seco al 36630989. Ustedes van a estar recibiendo este formulario para que tienen que llenarlo totalmente para que ustedes puedan participar por estos boletos dobles. Palabra al 36630989, la palabra seco. Saludos por acá para don Víctor Rachón, muchísimas gracias, nos está solicitando algo de Hombres G. Por acá, qué tonta, no escribe. Nos estaban solicitando Tu misterioso alguien, con emojis, fíjense ustedes, muchísimas gracias. La canción de Miranda, no me ponen quién me la está solicitando, pero muchísimas gracias por eso. Por acá me estaba mandando Perlita una fotografía desde la zona 1 por el Teatro Nacional, justamente por atrás del centro comercial de la zona 4, ¿sí? Está bastante, bastante nublado. Así que todo este sector de por acá ya se ve que va a comenzar a llover. Pero mientras tanto, vamos a recordarnos de esos gatos que en algún momento, alguna vez, no nos han dejado dormir. Cuando se pelean o hacen algunas cosas ahí en los tejados. Y Faye se encargó de ilustrarlo en una canción.

como que en algún momento se inspiraron bastante en los gatos, porque también está esta bonita canción de Rosario que va ad hoc a lo que comienza a suceder con el clima en Guatemala.

Yo les tengo una pequeña pregunta a todas las hermosas de Globo 98.9. ¿Ustedes al momento de vestir les gusta estar cómodas o arregladas? ¿Sí? Porque sabemos de que hay muchas, muchas tendencias de moda en la actualidad, donde pues se ha quitado esto de los zapatos formales por ir en tenis, por ejemplo, ¿verdad? Unos tenis bonitos, unos tenis arreglados y limpios, pues lógicamente van a ser mucho más cómodos, pero también van a dar cierto look diferente, ¿verdad? Entonces, yo creo que ustedes me contesten esta pregunta, ¿sí? ¿Ustedes prefieren la comodidad o al final estar arregladas? Porque lo cómodo no pelea con lo arreglado, ¿verdad? ¿Les gusta estar elegantes con tacones, vestidos, sacos y demás? ¿O prefieren una comodidad de un pantalón, de un legging, por ejemplo, ¿verdad? Y algo un poquito más fresco. Bueno, también depende mucho de lo que ustedes, pues, laboren todos los días, ¿verdad? No es lo mismo estar en casita que ir a una oficina, ir a una reunión formal y demás, ¿verdad? Cuéntenme al 36630989.

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¿Cuántas viquinas estarán escuchando ahorita Globo 98.9? Pregunto. Dice por acá, cómoda pero elegante o presentable dependiendo de la ocasión y el lugar donde me encuentro. No me ponen nombre, pero gracias por el mensajito. Yo definitivamente cómoda en casa y depende de la ocasión también. Si es formal, pues bien arreglada. Dice Anita Pineda allá en la zona 7, a todo volumen como siempre. Dice por acá, depende de la ocasión, Víctor, pero prefiero la comodidad, la verdad. Y es que fíjense que eso de la comodidad no pelea con la elegancia, con la distinción y con otras cuestiones. ¿Por qué? Porque en algún momento hay vestidos que se adecúan para poderlos utilizar, por ejemplo, con tenis, con botas o qué sé yo, ¿verdad? Y eso es parte de lo que se está dando mucho en la sociedad ahorita. Dice por acá, hola Víctor, te saluda Rocío. Yo usualmente cuando voy a oficina uso uniforme, pero siempre formal. En casa no me he visto tan formal, pero siempre bien vestidita, nada de quedarse en pijama. Y eso es parte de lo que yo he visto, que pues yo por lo menos sí soy de estar en mi casa en pijama, ustedes, en pijama. Y bueno, tenemos pase doble para que ustedes vayan al gran evento del convivio de momentos clásicos, ¿sí? ¿Cómo lo van a hacer? ¿Cómo van a participar el día de hoy? Pues únicamente me tienen que mandar el nombre de la agrupación que canta la siguiente canción que les voy a poner. Tengo pase doble gracias a los sponsors que están fuera de los Estados Unidos. Ustedes se van a ir a disfrutar de este gran evento. Lo único que tienen que hacer es mandarme el nombre del grupo. Óiganlo bien. No me tienen que mandar el nombre de la canción, sino del grupo, más todos sus datos. Tienen que venir sus cuatro datos: nombre completo, número de DPI, correo electrónico y número de teléfono. 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Y pues en estos momentos les voy a poner la canción que tienen que reportar. Es para los fanáticos de la música de los 70s y 80s en inglés. Únicamente el nombre del grupo y sus datos. 20 segundos nada más. Está muy, muy fácil, la verdad. Ahí estamos, pues. Ese es el grupo que tienen que reportar el día de hoy para participar por pase doble. Recuerden, tienen que venir todos sus datos.

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1: De esas canciones que se dedican en secreto, ¿verdad? 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
1: Las 16 horas en punto.
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de esas bachatillas que salieron a finales de los 90 y que quedaron dentro de lo que nos gusta para escuchar a estas horas de la tarde aquí en Globo 98.9. Por acá ya me están mandando más mensajitos, dice por acá, comodidad sin perder la clase. Dice por acá María Elena Ruiz, muchas gracias. Por acá nos están informando, Perlita, que en la zona 9 ya está lloviendo, aunque es una brisa fuerte. Pero igual hay que tener muchísimo cuidado. Recuerden que cuando llueve muy leve, pues lógicamente el aceite, la gasolina y todos estos compuestos derivados del petróleo suben encima de del agua. Y en algún momento pueden patinar los vehículos. Hay que tener mucha precaución con eso, por favor. Saludos por acá para Ninet, que nos está diciendo, me puedes complacer con... Y me manda el emoji de una mujer y el emoji de un hombre, de Ricardo Arjona. Esa es ella y ella, el verdad. Buena canción también, por cierto. Bueno, por acá dice, hola, buenas tardes, Víctor. Feliz tarde, que Dios lo bendiga. Me puedes complacer con la canción de Camilo. Fíjense, pues, me manda... Una parejita, me manda un dedo señalando un pedazo de pollo, supongo yo que es, ¿verdad? Y me manda los deditos haciendo como muy bien. Saludos Fide, muchas gracias. Saludos también a Papá Capón, que va en sintonía de Globo a todo volumen. Y bueno, ayúdenme con esta canción de Camilo, por favor, que sí está un poquito complicada. Una pareja. Un dedito señalando a un pollo, a una piernita de pollo, y los deditos haciendo como que todo está bien. Hoy sí me agarraron en curva, hoy sí no sé qué canción sea. Pero bueno, si usted se la sabe y si usted ya identificó qué canción de Camilo es, pues envíemela al 3663-0989. Juguemos adivinanzas el día de hoy. 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

0: Ya me ayudaron a identificar qué canción de Camilo es. Y ahorita se la complacemos.
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1: Justamente dimos en el clavo, dice por acá Fide, si era esa canción. Por acá dice, ¿cómo se llama esa canción que estaba sonando? Esta canción que escuchamos antes de Vida de Rico se llama Y si el mundo se acaba. Sí, es de Doomflow 23, para que ustedes lo tengan en cuenta. Se llama Y si el mundo se acaba, que es una bachatía bastante, bastante pegajosa y bonita. Dice por acá, Víctor, yo prefiero mil veces ir en vestido y tacones, pero también cargo mis tenis en el carro, dice por acá María. Muchísimas gracias. Fíjense que eso es muy común, ¿verdad? Eso es muy, muy común ver que las bellas damas siempre cargan o algunas sandalias o algún crocs o qué sé yo en el vehículo, porque se cansan de caminar con tacones. Y para las personas que se están integrando a la programación de Globo, pues el día de hoy les estoy preguntando si en algún momento a usted le gusta vestirse más cómoda y arreglada que elegante y así como con tacones y demás, ¿verdad? Porque era lo que les estaba diciendo, cómoda y arreglada va de la mano, ¿verdad? Porque puede ir muy de la mano. Pero en estos dorados tiempos yo he visto a bastantes chicas, por ejemplo, vistiendo pantalones de lona holgados con tenis, pero se ponen sacos encima, ¿verdad? Y esto, quiera que no, pues les da un toque como de elegancia, ¿verdad? Sin perder esa comodidad. Usted es de estas personas que utiliza así la ropa, pues sus outfits más que todo. Y aparte de eso, la pregunta es si en dado caso ustedes en el trabajo donde se encuentran o lo que hacen, si en algún momento pues utilizan tacones y tienen que estar arregladas, porque era lo que les estaba diciendo. Hay un momento de la vida donde por el oficio que nosotros tenemos o por el trabajo que tenemos, es obligatorio andar, por ejemplo, en zapatos formales, en tacones y demás, ¿verdad? Pero cuénteme. ¿Cómo le gusta estar usted? ¿Cómoda o elegante? Al 3663-0989. 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Y hablando del seco, uno de mis temas favoritos de él es justamente este que retrata todo lo que puede llegar a ser amor en algún momento de la vida. Y a veces, en los extremos, creo que se encuentra el amor real.

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aquí hay opiniones de otras dos bellas damas. Por ejemplo, Vivian dice por acá, a mí me encanta ir en tacones y en vestido. Primero, muerta que sencilla, dice por acá. Anita dice por acá, hola Víctor, ¿cómo estás? Te cuento que yo prefiero ir elegante y con tacones. Si la ocasión lo permite, voy con tacones sí o sí, dice por acá Anita. Pues yo creo que es válido, ¿verdad? Es válido definitivamente si uno tiene en algún momento pues esa gana de vestirse bien para una misma, pues definitivamente hay que hacerlo. 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Seguimos con más de la buena programación que tenemos para ustedes el día de hoy.

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0: Saludos para todos los amigos que se dedican a la música de una forma u otra. Por acá, Don Mike Chuy, uno de los mejores sonidistas que yo he conocido aquí en Guatemala, pues también está escuchando la programación de Globo. Saludos, Don Mike. Qué gusto de saludarle. Justamente ayer tuve la oportunidad de compartir con grandes músicos, Gamaliel, con Germán Giordano, Lady Contreras, Javier García, Suago, y en algún momento me dijeron, nosotros también escuchamos Globo, Víctor. Qué bueno que sea así, porque definitivamente la programación aquí es para conocedores, definitivamente. Así que saludos a Lili, dice por acá, yo siempre, siempre en tacones. Jueves ya quiere llover, dice por acá. En mis tiempos solo vestido y con tacones. Ahora no, solo con pantalón y tenis más cómoda. Qué rico, sin pena, si me juzgan bueno y si no, no, dice por acá Aura. Muchísimas gracias también por su comunicación. 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Seguimos con más de la buena programación.
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Momento de enviar su reporte del tránsito al 3663-0989. Le voy a dar prioridad a todos estos mensajes de voz que ingresen solicitando sus canciones y diciéndome por dónde es de que transcurren en estos momentos. Así que desde ya envíen su mensajito de voz diciéndome dónde están ustedes en estos momentos y cómo está el tráfico por ahí.

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7: Le saluda Alexis Ponce. Guatemala enfrentará sequía severa en el primer semestre del 2027. El fenómeno del Niño, clasificado como muy fuerte, provocará un cambio climático en Guatemala. Tras las lluvias de octubre con riesgo de deslave, el país enfrentará sequía y calor extraordinario en el primer semestre del 2027. El punto más crítico se prevé en mayo, con casi la mitad de menos de lluvias y hasta 1.6 grados por encima del promedio. Sin fecha de inauguración, pese a avance del 94% en Sololá, el hospital avanza 94.42% en construcción y 54.32% en equipo médico. Aún no tiene fecha de inauguración, aunque se espera que esté listo en el primer semestre del 2027. El ministro de Salud, Joaquín Barnoya, supervisó la obra en Sololá. Tendrá 332 camas y servicios como cuidados intensivos, cirugía y pediatría. Mineduc implementará 5 carreras de magisterio desde 2027. Desde el otro año se implementarán 5 nuevas carreras de magisterio tras el decreto 4-2026 que regresa esta formación al nivel medio. Duran 4 años e incluyen prácticas docentes. La ministra Anabela Giraca señaló que la iniciativa es fundamental para recuperar la educación pública. Estas carreras otorgan el título profesional de maestro y habilitan para la docencia, sin estudios universitarios adicionales. Menos tránsito en la capital, por fin de clases privadas. La Policía Municipal de Tránsito prevé mejoras en la capital en los próximos días por la finalización de clases en colegios. Los traslados matutinos se reducirían entre 15 y 25 minutos y los vespertinos entre 15 y 20. Este alivio se mantendrá hasta el 22 de noviembre, cuando se prevé más tránsito por fin de año.
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10: Vamos para Villahermosa, del lado de Petapa. Hay un poquito de tráfico por la lluvia. ¿Me puedes complacer con Gianluca Grignani, Tu historia entre mis dedos?

0: Una muy buena canción de este gran artista italiano Gianluca Grignani. Mi historia entre tus dedos, que tiene una larga historia acerca de cómo él comenzó a tocar la guitarra, ya que él, pues siendo zurdo de nacimiento, tocaba la guitarra como si fuera diestro. Entonces, cuando justamente hizo esta canción de Mi historia entre tus dedos, pues realmente sonó a muy marcada la guitarra, sí, pero se quedó así la canción. Y bueno, tenemos ganador del pase doble. Tenemos ganador del pase doble el día de hoy. El ganador, Guillermo Antonio Ávila Marchena. Tenían que reportar esta canción. Esta canción que es justamente de Tabárez. Estaba fácil, la verdad. Y bueno, muchísimas felicidades para el ganador. Recuerden que les estamos dando prioridad a los mensajitos de voz, reportando el tránsito y reportando qué canción es la que desean escuchar el día de hoy.
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0: Dice por acá, hola Víctor, buenas tardes. A mí me traumaron tanto en el colegio como secretaria, que es el momento donde yo aún sigo utilizando tacones y vestido para mi trabajo, a pesar de que en mi trabajo puedo llevar lo que yo quiera. Saludos, Mariela, muchas gracias por su mensajito.
1: Que no puede ser.
0: Y bueno, la verdad es de que así debe ser, ¿verdad? En algún momento era lo que les decía, hay algunos trabajos que sí son como muy obligatorios de llevar tacones y demás, ¿verdad? Pero en algún momento, pues, lo cómodo no pelea con lo elegante, ¿verdad? Definitivamente. Tatiana desde la Five, saluditos. Tatis, me puede saludar a mi hija Gaby, la chica ideal, y a mi hijo Maco, saludos. Qué gusto de saludarla, hombre. Muchísimas gracias por el detallito aquel que nos regaló. Por acá un saludito especial para Selvin y Wilson. Acá vamos en el tráfico de Zona 12. Y también a mis dos amores, Gohan y Jesse, dice por acá. Saluditos para ustedes también. Saludos a mi gente que está sintonizándonos en Quiché. Saludos a mi gente que nos está escuchando también en Chimaltenango y en San Pedro, Zacatepec. Seguimos con más de la buena programación que tenemos para ustedes el día de hoy.
2: La mía, ¿será que me puede complacer con la canción de la danza de la libélula de Mon Laferte? Saludos desde Chimaltenango, gracias.
0: Saluditos.

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2: Una versión buenísima que realmente me disfruto bastante. 25 minutos únicamente para las 18 horas.

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El blues del esclavo con Mecano aquí en Globo 98.9. Pincelazos de los 80. Que tenemos también para complacer en esta buena programación.

0: Acaban de estar en concierto aquí en Guatemala, junto a los Vilma Palma de Vampiros. Esta canción, que forma parte del emblemático álbum Solos en América, resulta ser que fue coproducida por el famoso, famosísimo productor estadounidense Michael Cimbello, que él es famoso por aquel éxito de Maniac en Flashdance. Yo no sé si se recuerdan ustedes de esta buena película de Flashdance, pero es la de She's a Maniac, Maniac. Y es una canción que realmente aborda la vulnerabilidad emocional y esa fragilidad que nosotros tenemos en las relaciones humanas, el desamor y la sensación de ir por la vida empujando el mundo, ¿verdad? Lo que decía ahí justamente la canción de como niños jugando un balón, imagínense eso. Saludos para don Abel, muchísimas gracias por la comunicación. Saludos Anita, gracias también por estar con nosotros. Dice por acá, bonita programación, felicidades. Música que no había escuchado, muy bonita, qué bueno. Aura, que le está gustando la programación. Saludos para Tatis, muchas gracias también a don Guillermo por la comunicación, don Antonio, por acá a Ligia, gracias también por solicitar todas estas buenas canciones que hemos programado el día de hoy. Y bueno, el día de mañana, si Dios lo permite, sí, vamos a estar en otro Viernes de Locomor. Recuerde seguirnos en nuestras redes sociales, @globo989. El 989 va en números, ¿de acuerdo? En el Instagram, en el TikTok, estamos también en el Facebook. Y pues, tenemos tanto que compartir con ustedes, que si ustedes van a nuestras redes sociales, van a encontrar noticias, van a encontrar muy buena programación, y aparte de eso, muchas otras cosas más para leer. Su amigo y servidor Víctor Rivas aparece como @RivasLocutor, ¿sí? Así aparezco en las redes sociales. Así que les agradezco bastante toda la sintonía, todos estos mensajes que han ingresado al 36630989, y que Dios me los bendiga bastante. Cerramos con esta canción de Vilma Palma de Vampiros, que me habían solicitado hace ratito y que queda dentro de la programación. Buena noche para todo el mundo.
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